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0: 7:27.
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0: 8:28.
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1: Hola amor, quiero que volvamos.

0: México. 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

0: 10 y 17 minutos.
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0: ¡Gózala!
1: Ay, vamos bien. Vamos bien. Bueno, ahí hay uno por ahí que le estaba preguntando dos o tres cositas para que me orientara de su experiencia. Va a interpretar dos temas. Uno lo hizo Johnny, ¿verdad? Lo grabó Johnny.
2: Johnny Vázquez, sí.
1: No quiero morirme todavía, y por el ojo de la cerradura fue Frankie Hernández. Pero nosotros tenemos aquí para interpretar estos temas que popularizó la orquesta del maestro Boy Valentín, y les Marvin Santiago.
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0: Marvin Santiago.
1: Linda melodía. Dios me los bendiga a todos, ¿sabes? Y esto es para ustedes de Bobby Valentín. Pero antes que Bobby, fue papá Dios que les plació así. No lo olviden. Cuando estén en la galera, mirando para arriba para que le caigan bendiciones, porque para abajo lo que hay es, ya tú sabes.

0: Que Dios lo bendiga. Muchas gracias.
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0: 11:13.
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0: Son las 12 de la noche.
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2: Y 22 minutos.
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1: ¿Hay alguien ahí? ¿O están jugando a le con...

0: 1:25.
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1: 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Y como nosotros los queremos tanto a ustedes, los vamos a obedecer. ¿Ok?

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0: Mira, negrona, cada cual por su rumbo y que seamos felices.
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usted no sabe la alegría inmensa que siento en este corazón, en este cuerpo tan grande, porque Perú, aún después de 10 años, todavía quiere a Tito Nieves. Y el Callao, más todavía. Señora Ley, sí, es un tema que grabó Piro Rodríguez con el conjunto clásico.

0: ¿Cuál es el archivo?
1: Me voy. Me quedo. Vamos. Me voy.

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0: 4 y 50 minutos.
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0: 5:32,
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0: 7:01. 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
2: Siete treinta y siete minutos en la mañana. Amigo oyente, tenga usted muy buen día. Esta es su emisora comunitaria Voces del Pacífico, 106.6 del FM de la Fundación Ciencia Maya, y este es su programa Manglar Sonoro, creado el 8 de marzo de 1991. Somos pioneros de la radio cultural local y regional. Este programa se crea con el fin de dar a conocer e impulsar las músicas del Pacífico colombiano y de esta manera afianzar la defensa del territorio y la manifestación cultural regional. Dirección General, Elvin Regifo Micolta. Conducción técnica, Luis Enrique Pérez Forero. Presentación, Hugo Montenegro Manyoma. Hoy es 13 de junio de 2026. Estudia y no serás cuando crecido, ni el jinete vulgar de las pasiones, ni el esclavo servil de los tiranos. Elías Calisto Pompa Pompa. Iniciamos nuestro perfil artístico de hoy cuando son las 7:38 minutos en la mañana. Santa Bárbara de Timbiquí, el grupo Santa Bárbara de Timbiquí del álbum Dejando Huellas, nos presenta una composición de Ana Deisy Hernández Valencia. Escuchemos La Creciente.

7:48 minutos en la mañana, 7:48 minutos en la mañana. Era Leonidas Valencia, como compositor, Leonidas Valencia Valencia, él es conocido acá en el mundo artístico como Hinchao. Con la contundencia del álbum Marcando el Paso, el tema El Baile del Dum Dum. Voy a compartirles un documento que escribí a raíz de la COP16. Cuando nos invitaron a participar en este evento, en este último evento en la ciudad de Cali, con la compañera Alcina Valencia. Dice, conversaciones en la diversidad, una juntanza de portadores del patrimonio vivo alrededor de los sistemas de conocimiento para el manejo territorial. Documento de participación para COP16, octubre de 2024. El mito, la educación... el desarrollo humano y la biodiversidad en el Pacífico colombiano. Así se llama el documento. Vamos a compartir con ustedes una mirada en torno al quehacer de los hombres y mujeres del Pacífico colombiano a partir del mito, la educación, el desarrollo humano sostenible y la biodiversidad como elementos que transversalizan el diario vivir de las personas de esta región colombiana. Desde el preciso momento en que recibí la invitación a compartir en este espacio tan importante de reflexión, no pude resistirme a evocar mis tiempos de estudiante de pregrado, tiempo en el cual hube de escribir muchas veces sobre temas de la región en la que habito, dado el hecho que aún hay muchas cosas por hacer, entre otras por procesos de marginalidad que se padece, pero al final se convierten en ventajas para el mundo y para los que vivimos en este andén del Pacífico colombiano. Por razones muy simples y conocidas, somos producto de una mezcla étnica planteada aquí y seguramente de manera violenta, pero tan solo reconocida después de la Constituyente del 91, de 1991, luego la Constitución Nacional, el artículo transitorio 55, que se convirtió después en la Ley 70 o Ley de Comunidades Negras, como le llaman, donde al fin se reconoce la presencia de las personas distintas a los llamados indoeuropeos y se describe la plurietnia, la multiculturalidad y el trabajo realizado por otras comunidades en construcción de país. De todos modos, producto de estos sistemas de administración quedaron marginados indígenas y afrodescendientes a lugares que inicialmente fueron manejados como refugio a las personas de la iglesia y de gobiernos sucesivos, a las persecuciones de la iglesia y de los gobiernos sucesivos. Después de 200 años aproximadamente viviendo en comunión permanente con la naturaleza, evocando la experiencia de comunidades de la lejana África con apego a sus manifestaciones culturales, se da la reproducción de muchas acciones que permitirán entregar a las generaciones siguientes formas de pervivencia definidas que originan la cultura que hoy se vive en estas tierras. Entonces la educación, hoy llamada informal, se convierte en una forma de crecer disciplinado y útil para la comunidad, empleando una serie de códigos que ya venían con ellos. Una de ellas es el mito. Esas narraciones fantásticas cargadas de flujo cósmico se convierten en herramienta para orientar estos procesos de comportamiento de las comunidades, que permitirá el respeto no solo de las personas entre sí, sino también de todos los que nos rodean. Entonces es importante nuestra clasificación hecha, que no es tenida en las cuentas de los estudiosos de los mitólogos nacionales, mitos de mar, mitos de monte, mitos de río y urbanos, todos de cara a la utilización adecuada y el buen uso de la naturaleza, que permitirá entregar a próximas generaciones espacios cómodos y aprovechables para la supervivencia. Escuchemos otro tema con sonido de manglar. Cuando son las 7:52 minutos, el grupo Perla del Pacífico de San Andrés de Tumaco, de su álbum Tributo, El Ritmo del Curulao, nos presenta una composición de Pastora Riascos, Juliana Cuellar y Emerita Arboleda. Escuchemos Mi Pite Machete.

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lunes a las 5 de la tarde. Es ahora en que el sol ya menos arde, pero se encienden las aspiraciones de las chanceras que andan por montones. En el parque, con muestra de agonía, una de ellas a un hombre le decía: oiga, señor, ¿me ha visto a don Antonio? Me tiene más cansada que el demonio. Me hizo este chance para pagarlo luego, pero cómprelo usted, yo se lo ruego. Lo encontré aquí porque la suerte quiso. Juéguelo nada más, que es el preciso. Está para salirse de un apuro. Juéguelo y ganará, se lo aseguro. Créamelo, que me da corazonada, este número es fijo. Mi cuñada, que acierta mucho, lo ha recomendado, y que salga esta noche es lo indicado. La suerte era de usted seguramente, por eso lo encontré aquí de repente. Y el otro, que en verdad buscando andaba algún dinero que necesitaba, compró el objeto en su ilusión ardiente y de allí se alejó algo sonriente. El martes se encontraron en la esquina, bastante confundido y con la espina de haber gastado lo que poseía, y a la mujer tranquila así decía: caramba, se me fue por un tricito. 7-6 por el 6 no se me mete, hoy hubiera tapado de billete. Pero fue, siguió ella en el instante, que no tuvimos en cuenta que adelante estaba el 7, que era cosa hecha si hubiéramos contado con la fecha. Pero hoy ya verá cómo acertamos. Por el 1 a los 3 les aumentamos. Y de acuerdo a los cambios de la luna, hoy es el día de la gran fortuna. Hágamelo otra vez, como le digo. Y mañana, si Dios quiere, mi amigo, con la experiencia con que ya contamos, es seguro que sí nos desquitamos. Y con sonrisa, que no tiene nombre, los 240 le dio el hombre. El miércoles se hallaron muy temprano, y en emoción el tipo un poco ufano le dijo, estremecido con ahínco: oiga, salió fue el 95, le faltó un nininín para llegar al 6, y ahora yo estupiera como un rey. Pa' que vea, dijo ella complacida, siempre vamos a ganar, estoy convencida, y como Dios es grande, justo y bueno, esta semana yo le doy el pleno. Pues mi tía soñó sacando un sapo de un cántaro lleno de guarapo, con un tenedorcito de madera. Eso quiere decir, de esa manera, que la cántara es cero redondito, y que el cielo es el mismísimo infinito, o sea el 8 ese que idolatro. El batacio seguro que es el 4, y el hombre, haciendo ya feliz la cuenta, de una vez le entregó 150. El jueves, por rareza del destino, volvió a ser el encuentro vespertino. ¡Ay! Lo estaba esperando de hace rato. ¡Ey! Este mundo, ¿cómo es que es de ingrato? ¿Se fijó? Por poquito nos revienta. Si hubiéramos volteado el 480. Fue que hicimos la cuña únicamente y no tuvimos entre los dos presentes que había que jugarle al combinado. Pero hoy sí lo tenemos asegurado. Porque anoche soñó mi prima Pacha con un hombre que iba con un hacha detrás de 6 perritos amarrados. Eso quiere decir, acomodado, que el 6 es el mismísimo plantado. Precisito que el 1 es el viejito. Y detrás, dando todo por descartado, queda el mismísimo 7, el patilargo. Juguemos nada más, que yo confío que así sacamos lo que se ha metido. El hombre, en realidad necesitado, lleno de fe, bastante entusiasmado, pensando en que si gana, si repite, en espera de un plácido desquite, dejó a aquella mujer asaz contenta. Le jugó 5 veces de a 50. El viernes a las 10 de la mañana se volvieron a ver, y muy ufana, la mujer que quería entusiasmarlo exclamó así al momento de abrazarlo: por poco, mire usted que lo tuvimos, pero fue que no lo desenvolvimos y nos salió al revés, porque además no lo jugamos para allá y para acá. Pero hoy sí, por lo que ya sabemos, el número que desenvolvemos, pongámosle conato y arreglemos los datos con que para hoy contamos. Mi prima, que también acierta rato, soñó anoche espantando 4 gatos que se habían metido en una mesa para robar del queso la represa. El 4 son los animales esos. El 0 da sin duda el pite queso.
y el mueble, por tener sus cuatro esquinas, deja la cosa franca y cristalina. Es el 440 desenvuelto, y allí tenemos ya todo resuelto. Tenga fe y no se ponga así indeciso, que este número de hoy sí es el preciso. Si no juega, le pasa como a Juana con su arrepentimiento de mañana. El número que deja de tacarle por la hostia que al otro día sale. Ya metió bastante y yo quisiera que su oportunidad no se perdiera. Y el hombre, haciéndole saber la cuenta, volvió a jugar 6 chances de a 40. El sábado temprano se encontraron y el consabido diálogo iniciaron. Él le manifestó que en ese día era poquito lo que poseía, pues para atender juego y mercado. Y ella le dijo: no, no sea tan desconfiado. Le voy a confesar lo que no sabe. Pues ahora sí tengo ya fija la clave y nuestra cosa ya no tiene enredo. Conseguí el chance de Miguel Caicedo, que Celino vendióselo a mi prima. Y ella por eso le dio 10 de encima. Usted sabe que él mucho es lo que entiende, y hasta dicen que juega con el duende, o tiene la oración de Santa Elena, que para los aciertos es muy buena. Por eso es que él, hecho el disimulado, coge el pleno, la cuña, el combinado, gana todos los días cualquier cosa, y en una forma que es muy asombrosa, cuando le falta mano, la cartilla se agarra de la pata o la colilla. Él, como dice mi cuñado Pablo, como que hace negocio con el diablo, o es el secreto del ánima bendita, o la hierba de Arán, la menudita. Y como tiene suerte mi hermanolo, siempre juega sus números él solo. Ay, ese tipo si no tiene pierde, como que lo mordió una iguana verde. Así pues, que si quiere desquitarse, para salirse de este tremendo impasse, aquí tiene el camino más seguro. Ánimo pues, y juéguele bien duro. Y aquel hombre, olvidando el platanito y la panela de sus muchachitos, con la necesidad que lo acosaba, volvió a quedarse sin lo que portaba y metió de ilusión al fuerte lazo los 240 del tacazo. Y el número salió en fatalidad más lejos que de aquí a la eternidad. El lunes, otra vez por la mañana, venía la chancera muy ufana, con traje nuevo y con su carterita, y ostentando feliz su sonrisita, con que siempre en sus prácticas lo tuvo. Pero el hombre, de hecho contrariado, con el guayabo atroz y bien varado, antes que lo iniciara la detuvo. No me venga a salir con más bobada, y dejémonos ya esta carajada. Con mi mujer y mis hijos tengo pena, y a usted ya le he gastado una quincena, para encontrarme peor al otro día. Ya acabó con el chumbe y la alcancía. Es mejor que no volvamos a vernos, y que se vaya usted al profundo infierno con sus sueños del primo y de la tía, con su luna, cuñada y bobería, con su gato, su cántara o guarapo, con sus perros, sus hombres y sus sapos. Ay, yo no sé por qué me da ese trato tan fuerte, pero señor, son cosas de la suerte. Hay que insistir, como antes le decía. Hoy, por razones de mi tía, tengo el número exactico y apuntado para jugarlo con cuña y combinado, con el 4 y el 5 y con el 0. Ya tengo fe en el caso, y así espero que hoy sí nos desquitemos del tacazo. Juguémoslo otra vez, yo se lo ruego. Nada, le dije ya que no más juego. Siempre me sale con el mismo cuento del camino, del juego u otro invento. La mujer se alejó algo confundida, y por las cosas raras de la vida y aquella ley del chance tan certera, cuando el sujeto vio la cartelera al día siguiente, angustia verdadera, de la pena por poco se revienta, pues esa vez salió el 450.

8 minutos en la mañana, 8 minutos en la mañana. Era Miguel Ángel Caicedo Mena, en documento acuñado por la Universidad Tecnológica del Chocó, el álbum Poesía Regional Afrocolombiana, El Tipismo. El tema es La Chancera. Seguimos hablando sobre nuestra ponencia en COP16. El duende, una mula, un maravelí, un riviel, un jarasquín del monte, se convierten en guardianes del recurso. Muchas historias narradas en boca de los mayores, que a manera de griots, como en África, iban direccionando el camino a través del cual debían transitar las personas que conformaban dicha comunidad. Cuando el hombre llega a la condición de desposar, una de las cosas que debe hacer es construir vivienda para esa dama que convivirá con él. Va a la espesura del monte y, con conocimientos ya adquiridos de los mayores, corta la madera necesaria para hacer la casa donde nacerán sus hijos. Bambas, horcones, madres, tiambutes, parales, vigas, paja, previamente calculado de acuerdo al tamaño de la vivienda, llegarán al espacio de construcción ni más ni menos, porque según la educación recibida, el jarasquín del monte aparecerá para castigarlo por hacer uso irracional del recurso. En algunas comunidades se castiga obligando al infractor a sembrar una determinada cantidad de los árboles de los que cortó innecesariamente. Si de construir productos del mar o del río se trata, estarían casi que acompañados de manera vigilante del riviel en la desembocadura de los ríos y el maravelí en el mar afuera, siempre aconsejando que toca hacerse a la cantidad necesaria de los comensales, incluso devolviendo a su hogar, a su lugar de origen, los pequeños peces que garantizan el sustento alimentario a futuro. Así presentada de manera simple, los habitantes del Pacífico colombiano forjaron e inculcaron la personalidad y el carácter de sus congéneres. Recuerdo como en la construcción de la marimba, instrumento melódico típico de la región construido totalmente de madera, aprendieron a cortarla en épocas adecuadas y no en cualquier momento. Esto determina un instrumento más fino y de mayor duración. Palmas de chonta de diferentes especies se utilizan para la elaboración de las latas de la marimba, se cortan en su tiempo y se trabajan en su tiempo. Esto nunca es arbitrario. Ahí la luna, a falta de otra medida de tiempo, es el mecanismo para realizar ese ejercicio. Igual historia se da con la elaboración del bombo y el cununo, tambores de dos parches y uno, respectivamente, revestidos con piel de animales que también son seleccionados celosamente. Y aquí, la música que sirve para tantas cosas y se utiliza acá desde el momento de nacer hasta que se abandona este espacio, pasando por todos los momentos trascendentales de la vida. Un arrullo o una canción de cuna son importantes en los primeros momentos, como también un chihualo, un gualí, bunde o alabao, a la hora de despedir del espacio terrenal. La música entonces trasciende hasta lo espiritual, son prácticas que se adentraron en la vida del hombre litoral y permanecen aún. Unido a todo esto y otras acciones que resultan difícil de anotar, está la columna vertebral, el elemento agua, que al igual que la música son indispensables para la vida en este espacio de la geografía global. Somos conscientes que vivimos en una región tremendamente lluviosa, una de las más altas pluviosidad del planeta. No obstante, y por lo dicho, producto de la educación que se recibe como herencia, hacemos uso racional de este mineral. Muchos ríos que desembocan unos a otros y estos a su vez al mar son el testimonio de nuestra riqueza que por siglos hemos conservado, hoy expuesta en fenómenos exógenos que no podemos controlar por razones de pronto muy conocidas y que hace complicada la situación. Es importante anotar la presencia de dos agentes en la región, los que vivimos ahí y los que llegan, cada uno con su intención. Los de afuera, con alguna comodidad económica, nos traen hacia ríos que, aparte de talar, comercializan la madera, la industria pesquera, que con sus formas
diferentes formas en su accionar, hasta impiden las formas artesanales para el sustento diario y los dos fenómenos que unidos son una bomba de tiempo que, al igual que la minería ilegal y los grupos armados al margen de la ley. Todo este panorama de música, de vivencias particulares, de marimbas, bombos, cununos, guasá, voces de cantadoras, de manjares con productos de mar, de prácticas espirituales cargadas de gran religiosidad, están transversalizados por el elemento que nos convierte en una cultura de agua, lluvias permanentes, muchos ríos y el inmenso mar Pacífico que nos implementa esta característica. Somos una cultura de agua. Las vías de penetración al interior de nuestros pueblos son irregulares y muy escasas. Así las cosas, rectas en los ríos, son calles que nos permiten, con la ayuda de una canoa, llegar a los centros poblados o desplazarnos de un lugar a otro. Al fin, las lluvias, el agua de los ríos, el mar, son determinantes en nuestro quehacer. En nuestra región, una lluvia no es excusa, sirve para muchas cosas. Nuestra cultura depende del agua, la hemos cuidado y definido. Desafortunadamente, agentes diferentes a nuestras comunidades piensan y actúan diferente. Desde esa perspectiva, y con muy escasa ayuda, solo con el conocimiento de nuestros mayores, hemos permanecido, estamos creando y construyendo nuestro aporte a la biodiversidad con los principios de una cultura que apunta a un desarrollo sostenible que permita a las nuevas generaciones tener un planeta útil, vivible y aprovechable. 8:15 minutos en la mañana, 8:15 minutos en la mañana. El grupo Santa Bárbara de Timbiquí, del álbum Dejando Huellas, nos presenta una composición de Inés Granja Herrera. Escuchemos Marimba.

míos que parecen angelitos, que conmueven a la gente cuando llegan a FIA y con esa cara el crédito no se les puede negar. Pero hay tramposos, Dios mío, en esta querida tierra, a los cuales por tramposos los tienen en lista negra.

conocen cuando el man llega fía, le dicen: señor, no puedo, pues casi no tengo nada. Además me está debiendo desde hace rato una cuenta y no le ha abonado un peso y están muy malas las ventas. Y el tramposo le responde en el mejor de los modos: no se preocupe por eso, este mes le pago todo. Pues en este mes me pagan el aumento salarial, con el sueldo y con las primas voy a recibir un platal. No se preocupe por eso, yo con usted no la cago, así que ya sabe, mano, como me paguen, le pago. Y el tendero suavecito al rato cambia de idea y gentilmente le dice: diga, señor, ¿qué desea? Y él, a toda boca llena, de la forma más veloz, le dice: deme primero una rodita de arroz. Mejor dicho, el tipo pide a la mamá de las remesas y le dice al de la tienda: usted sí es una belleza. Y él le pasa la factura, dice que de esa remesita, 700,000 pesitos. Esa es una barbachita. Y el tipo se va contento, moviendo más feo el rabo, diciendo todo burlón: cuando me paguen, le pago. Pasan días y más días y el de las deudas se olvida. Tal parece que con él esa plata está perdida. Ya cansado el de la tienda, él mismo lo va a buscar. Y al verlo, él dice: ese man ya me viene a molestar. ¿Qué pasa?, le dice él, que por allá no ha llegado. Y él, así fresco, le dice: ¿no ves que no me han pagado? Pero, señor, esta cuenta ya está demasiado vieja. Recuerde que yo todito se lo puse, fue en bandeja. Y el man le dice de nuevo: váyase tranquilo, abuelo, que la cuentica que tengo, este mes se la cancelo. Después de eso cruza calles, tan solo por no pagar. Y otra vez el de la tienda tiene que irle a cobrar. Y al verlo le dice al hijo: si viene ese tal Baloy y te pregunta por mí, decirle que yo no estoy. Llega el señor a la casa, golpea, sale el muchacho: mijo, dígale a su padre que aquí lo busca don Nacho. Mejor dicho, entre mijito y me llama a su papá. Y el niño suave le dice: él me dijo que no está. Mijo, dígale a su padre que debe de ser tramposo, que yo le fié mis cosas y él se las comió sabroso. Pero hay gente que, por Dios, les gusta solo fiar, pero lo grave del caso es que no saben pagar. Hay tramposos empalados, bravos, también educados, como también sé que hay cobradores ahogados, que andan es ahí, ahí, pisando el talón al socio para quitarle la plata y seguir con el negocio. Pero hay gente que es muy dura, para pagar son candela, y eso le deben, Dios mío, a cada santo una vela. Pero hay otros que les gusta endeudarse demasiado, sin capacidad de pago, y los tienen acosados. Hay tramposos muy conchudos que su amachuchan la lana, te dicen: a vos te pago cuando a mí me dé la gana. Hay otros muy empalados que te dicen: no jodas, date tranquilo, calmate, que ya aguantate lo más. Por lo que a mí me pasó, no comete el grave error de a un man que sea tramposo servirle de fiador.

8:27 minutos en la mañana, 8:27 minutos en la mañana. Era El Tramposo de Francisco Kelly Carabalí, Pachín Carabalí, del álbum Los 100 de Pachín. Dice acá que, permítame aquí retroceder en el retrotraer un pensamiento de lo que yo llamo la bendita oralidad. El que ofende escribe en el mar y el ofendido en la arena. El que ofende olvida, pero el ofendido no. Ni la Timbiqui Goldmain con su cachaloa, ni la Chocó Pacífico con sus vales, ni los acerríos, ni las industrias del mangle, ni Cartón de Colombia acabaron con nuestras pretensiones de tener un territorio sostenible y autosostenible para nuestra comunidad y para el mundo. Toca recordar momentos de lucha como el de su momento de la revolución de los polineros y los paros sucesivos para hacernos escuchar y respetar en el territorio. Después de este recorrido, muchas cosas se quedarán en el tintero. Aspiro y espero que no sea la última vez, la última oportunidad de abrir la ventana para leer al Pacífico colombiano con sus gentes, con sus propios códigos. Para terminar estos comentarios, voy a compartir con ustedes una faceta importante que de pronto recoge el espíritu de mi charla. Esta es mi tierra de natos y manglares, de palmeras esbeltas, de islas de entremares, de peces de colores que danzan sobre las olas, de atardeceres vistosos y soles anaranjados, de estrechos esteros donde la tormenta un día abrió la brecha para cortar distancias, de aves variadas que surcan el cielo, buscando en las alturas un mejor mañana. Esta es mi tierra hospitalaria y buena, de puertas abiertas de para propios y extraños, de arenas blancas, de mares azulosos, de negros rudos, pero de ingenua alma. Esta es la tierra que guardo en mi recuerdo, los mitos y leyendas de abuelos encarnados. Esta es la tierra recuerdo de mi infancia, donde la tunda es heroína de poderes mágicos. Esta es mi tierra de raiceros y barreales, donde se incuba la diversidad marina, se oyen melodías de tundas, de duendes, de diablos en porfía, pero en el mar se miran los veleros de ribieles y maravelíes. Esta es mi tierra donde el sol se enciende y forma un arco iris con el agua. Es la única tierra donde el sol se ríe y entre risas se desgranen lágrimas. Esta es mi tierra surcada por los ríos de allá de la montaña, donde el salitre del mar quema la piel y de golpe en golpe se fortalece el alma. Esta es la tierra donde el curulao tiene el perfecto hechizo de encender la sangre. Esta es la tierra por donde quien sus hijos, la felicidad inmensa de ser carne de su carne. Esta es mi tierra, oh Pacífico de ensueños, de bancos, arrecifes y ostras nacaradas. Esta es mi tierra que al recordarla siento que de tanto amarla se me ensanche el alma. Composición de Mari Grueso Romero. Escuchemos otro tema musical. Con sonido de manglar, 5 monedas, Juliana Cuellar, Pastora Riasco como compositora, además de Emérita Mejía, del álbum del grupo Perla del Pacífico de San Andrés de Tumaco, del álbum Tributo al Ritmo del Curulao. Escuchemos.

0: Bueno, llegamos al final con estas dos mujeres de Epifanio Marmolejo, la bandita Y Vuelve y Juega, porque el tiempo pues en radio es inexorable. Todos los audios que en este programa se presentaron llegan hasta ustedes gracias a la principal deferencia del archivo sonoro del Grupo de Escuela de Arte y Cultura Manantial Folclórico, uno de los tres archivos más importantes a nivel nacional de músicas del Pacífico colombiano en formatos análogo y digital. Recordemos que hay que educar al niño para que no sea necesario castigar a los hombres. Frase famosa de Pitágoras, escrita hace más de 500 años. Estuvimos con usted, el Bernejico Micolta, en la dirección general. De Enrique Pérez Forero, en la conducción técnica. Hugo Montenegro Manyoma, en la presentación. Quédese en sintonía de Voces del Pacífico, la emisora que lo tiene todo. Ya viene el Salpicón.
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0: Muy buenos días, amigo oyente de la emisora Voces del Pacífico. Este es su programa Salpicón de los sábados. Cuando son las 8:33 minutos, damos inicio al programa.
1: 8:37 minutos.
0: 8:37, ay, perdón, mi gafa. Gracias, Wilson. En la parte técnica, Enrique Pérez Forero, quien les habla, Arbey Bonilla Chalá.
1: Wilson Bonilla Naboyán.
2: Y como siempre, J.M. Sánchez La Voz, el hijo de Doña Ana y de Seferino Sánchez también. Hoy es sábado del Salpicón, salpicando por allí, avanzan los tiempos. 13 de junio del 2026 y se acerca la hora cero, 8:38 minutos. Le recordamos la línea para la comunicación, como siempre lo hacemos en el marco de respeto, 314-572-2143. Vale la pena recordar, qué pena, 91, 314-572-91, 43-91. 4391. Ok, vale la pena recordar, presidente Bonilla, que el Salpicón ya tiene de existencia más de 23 años sonando.
0: Importante eso lo que dice. Mire, vamos pues aquí con la parte deportiva, Wilson, ¿qué tenemos?
1: Sí, inicialmente, bueno, antes pues, un docente fiel que siempre escucha Salpicón, Alirio Suárez, folclorista pues de los que siempre está dejando en alto el grupo del magisterio. Lo saludamos desde acá pues. A Alirio, igual al doctor Álvaro los Suárez, que sea una persona cívica, oriundo de ahí, desde el Muro Yusti. Bueno, pero ya en materia, ya Arbey, pues de una vez nos tiró con lo de deporte, porque es fundamental hoy tratar dos temas. Primero, los temas intercolegiados que se están desarrollando en el Polideportivo de la Independencia. También se están utilizando la cancha de Montechino y el escenario nuevo que construyeron ahí en el Instituto Técnico Industrial. ¿Qué se puede decir de los juegos intercolegiados? Que se están realizando, están los muchachos participando. Es una buena oportunidad para que entre los mismos jóvenes haya una buena relación. Sabemos que el ambiente deportivo es un ambiente sano y muy propicio pues para que los jóvenes se integren y que de buena manera pues puedan adquirir mejores costumbres. ¿Por qué tocamos directamente los intercolegiados? Bueno, la poca participación de... digamos, no se ve el apoyo. Gracias. No se ve el apoyo de... porque los escenarios se ven... pues son escenarios... esto es gratuito, ¿no? Evaristo, los juegos intercolegiados, y se espera pues que se vaya a alentar más a estos niños que están empezando en su carrera deportiva, a la par con lo hacen con su... con la parte, lo que tiene que ver con su parte directamente académica. La parte deportiva también incluye academia, pero pues básicamente ahora estamos enmarcados en ello. ¿Qué le quiero resaltar? La participación de algunas instituciones, por lo menos la institución, ¿cómo se llama? Bueno, no recuerdo el nombre, pero es la institución del Bajo Calima. Esta institución viene desde muy lejos y su participación ha sido notable, sobre todo lo que tiene que ver en el área de fútbol, donde ya están clasificados, y en el área de fútbol sobre las niñas. Entre otras cosas, yo los padecí porque me eliminaron a mi equipo, las niñas de aquí del Bajo Calima, y fueron campeonas.

0: Entonces se resalta, ¿por qué? Porque sabemos la dificultad que tienen, sobre todo para transportarse desde ese sector hacia la zona urbana, y sin embargo así están asistiendo o están participando. También la participación de muchas instituciones privadas, que pues el número ha hecho que el número de participantes crezca en gran medida. Entonces la invitación pues a la comunidad a que a partir del martes estén apoyando a estos niños y alertando pues a cada una de entidades también para que se vinculen de alguna buena manera, porque es que esto es de todos. Es, además de ser un evento deportivo, es un evento, podemos decir que es un evento social. Es como una fiesta en el cual podemos acudir todos para que todos participamos.
1: Bienvenido entonces, como siempre, los intercolegiados, y apoyar, se dijo. 8:42 minutos. Le recordamos la línea para la comunicación 314-572-9143. Expresó el payaso Cirilo: mientras haya tiempo, estamos a tiempo. Bienvenida a la minga, entre todos podemos frenar a la bestia. ¿Por qué será que a muchos abogados les cuesta honrar el ejercicio del derecho? Ser indiferente pasa una factura demasiadamente costosa. El desorden para nada garantiza progreso. Agua para la gente. 8:42 minutos.
0: Bueno, y siguiendo pues con nuestra franja deportiva, no podemos dejar de lado, ya hablamos de los intercolegiados, nuestra actividad doméstica, pero en estos días se está desarrollando el famoso Mundial de Fútbol en los Estados Unidos, México y Canadá. No vamos a decir el resultado, que jugó bien, que entre otras cosas me parece de lo más malito que he visto a nivel deportivo. Y a nivel de organización, me parece que estos juegos, al igual que se ha hecho para otros Juegos Olímpicos, debieron haberse hecho en estos momentos un boicot. Y muchos países debieron no haber participado en estos juegos, en estos juegos. ¿Por qué? Mire, ya se dio, recuerdo que en Montreal los países africanos en el 76 decidieron no participar en los Juegos Olímpicos por el apartheid que se estaba dando en Sudáfrica, la segregación racial que se dio en Sudáfrica. No tuvieron apoyo de las grandes potencias, no tuvieron apoyo pues ni Europa ni los rusos, solamente los países africanos decidieron no participar en los Juegos de Montreal. En el 80, en los Juegos Olímpicos de Moscú, igual Estados Unidos tampoco participó por el ataque que había hecho el país, la Unión Soviética, que era en ese tiempo, a Afganistán. Luego en el 84, digamos que se la cobraron los países soviéticos, los países comunistas, y tampoco fueron a los Juegos Olímpicos de Los Ángeles, precisamente por el apoyo pues que le sigue dando Estados Unidos a algunos países como Israel, y pues con ellos a atacar a algunos países orientales. Entonces esto ha venido en otras fechas, se han dado. Ahora con este señor, bueno, este señor que tienen allá, este loco que tienen allá,
1: la bestia del norte,
0: y con todo lo que se ha realizado, con todo lo que se ha hecho, lo que se está mostrando es que el deporte no está contribuyendo para lo que nació, para lo que se creó, para una sana convivencia. El deporte simplemente está quedando en el mercantilismo, y llevar esto a Estados Unidos, hay unos datos que no se pueden dejar de lado. Por ejemplo, el hecho de no haber dejado ingresar al mejor árbitro de África, al somalí, que iba a pitar. Simplemente el señor dijo que no entra y no participa, y la FIFA no hizo nada al respecto. Lo que tienen que hacer, por ejemplo, los iraníes, que juegan en Estados Unidos y van a dormir a México. Hombre, es que no es como ir de aquí a Córdoba o a Zabaleta. Siempre es una distancia enorme. Entonces, con estas dificultades, creo que estos juegos, no, si Estados Unidos quería hacer y la FIFA le alcahuetea, pues dejémosle que sus juegos que lo hagan. Pero considero que no se debieron, muchos países no debieron haber participado. Y lo otro, boletas, $3,000, o sea, gastarse 10, 12 millones por algo que se puede ver en una pantalla. Yo creo que no se justifica con lo que se está viviendo, con lo que está viviendo el mundo en esta tiempo, en este tiempo. Y lo está diciendo alguien que le gusta, siempre desde niño me ha gustado el deporte y particularmente el fútbol. Y, o sea que no lo estoy diciendo pues por el sentimiento, porque no me gusta esto, precisamente lo digo porque lo conozco y lo he vivido.
1: Y que tiene usted también autoridad moral y ética para manifestarse en cuanto al criterio. Yo hace rato vengo hablando del espíritu de la cosa, del espíritu de la cosa. Hasta donde yo sé, el espíritu de los juegos no obedece a que uno automáticamente tenga que enriquecerse, financieramente hablando, el espíritu. Entonces, cuando el espíritu de la cosa se enreda, se onubila y cae en ambigüedades, eso ya es otra cosa. Yo a esto le estoy llamando el gran negocio mundial, donde la gran mayoría de la gente se queda con las emociones y un reducido número de personas se queda con los muchos millones, y lo equiparo al negocio que montaron con la salud. Yo no entiendo realmente, y yo respeto la dinámica, yo no entiendo por qué a esta hora del partido mucha gente que trabaja sigue pagando salud. Yo no entiendo, realmente yo no entiendo.
2: Bueno, tenemos las 8:57 minutos.
0: Sí, Evaristo, solamente esto pues como para tocar algunos tips, por eso arrancamos hoy con lo que era deporte, porque teníamos estos dos temas pues que nos parecía muy importante y no queríamos dejarlos de lado.
2: Ya tenemos 8:47 minutos, con el agrado siempre pues los estamos saludando, amigos, amigas, oyentes. Hoy, homenaje a los padres, el comercio pues, por la situación de día de elecciones, entonces se ha corrido el día de los padres para hoy, queremos entrar pues en esa tónica, y por eso hoy vamos a tener El Rincón y vamos a tener Te la dedico, todo ello pues dedicado a los padres. Y empezamos lógicamente con El Rincón. Amigos y amigas oyentes, la invitación que tenemos hoy es a que entremos nuevamente al Rincón bonaverense y enterarnos y ver qué ha pasado o qué pasaba en los lejanos tiempos con el Día de los Padres. Busco y busco y busco por todo lado del rincón y muy poco o nada con relación al Día de los Padres en esa Buenaventura de antes. Es que tan anegados padres vinieron a tener su día cuando el comercio entró a ganar protagonismo en esas fechas especiales. Entonces se definió que era justo asignar un día de celebración para los padres. Hay que reconocer que ese poquísimo interés hacia los padres no fue solo en Buenaventura, sino que a nivel mundial solo ganaban protagonismo las madres, y por eso la decisión de asignar un día para celebración a los padres fue muchos años después de la determinación del Día de las Madres. Es triste ver en el rincón bonaverense que a través de los tiempos nunca en las instituciones educativas se celebró ni se celebra el Día del Padre. Hoy en las instituciones educativas se celebra el Día de la Familia y los padres brillan por su ausencia en tal acontecimiento o celebración. Nunca en las celebraciones del Día de los Padres ha existido ni existen claveles rojos ni blancos en el pecho de las personas para venerar a los padres vivos o a los que partieron al encuentro con el Todopoderoso. Estando en el rincón bonaverense, observando esas ya lejanas épocas cuando el Día del Padre empezaba a ser considerado y ganar protagonismo a finales de los años 50 y principios de los 60, no existían canciones homenajeando a los padres y para ellos no hubo serenatas. Vemos cómo entre los primeros cantantes que irrumpieron cantándole a los padres, ya en la época de los 70 estaba Piero con su canción Viejo, mi querido viejo, y después aparece Roberto Carlos con su canción Mi querido, mi viejo, mi amigo, y también por allá don Alci Acosta con Mi querido Cascarrabia. En fin, es muy poquísimo lo que se ha cantado específicamente a los padres en comparación al amplísimo repertorio con el que han contado las madres. Hoy han aparecido algunos temas en géneros diferentes homenajeando a los padres, pero nada comparable a cómo se le canta a las madres. Día del Padre en Buenaventura. En esas ya lejanas épocas, nada que ver con serenatas, nada que ver con ramos de rosas, nada que ver con claveles rojos o blancos. Para siempre lo ha... papá siempre lo ha comprendido todo y ha sabido el no poder ganar protagonismo con relación al Día de las Madres. Hoy el comercio ha hecho su oferta y orienta hacia sus intereses la celebración del Día del Padre. Lo importante es reconocer el incalculable aporte de los padres en el desarrollo integral de la familia.
1: Felicitaciones pues a los padres, estamos en homenaje a los padres. Esto me suena, Evaristo, como cuando se dice que el día del hombre igual también ni fu ni fa, el día de la mujer trasciende, el día de la madre trasciende, pero bueno, ahí vamos. 8:52 minutos, noticia de última hora en cuanto a la geopolítica. Perú eligió presidente, se trata del doctor Roberto Sánchez, de corte progresista. Dios bendiga y salve al presidente. Felicitaciones al pueblo peruano que eligió al doctor Roberto Sánchez, de corte progresista. 8:52 minutos. Expresó la doña Cotorra: increíble pero cierto, un 60% de la plata que producimos en la nación queda en las manos de los corruptos. La culpa no es de la vaca, sino del grueso número de gente indiferentes e indolentes. Cuando el ejercicio del periodismo adolece de objetividad y de espíritu crítico, queda reducido a peor que una payasada. Mucho cuento, mucho abuso, y la gente nada que se pellizca. 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
2: Bueno, y es bueno enviar saludos pues a los padres que en este momento nos están escuchando. Un saludo especial allá en la Independencia a don Freddy Kenney Rivas, Lerma, el pendiente siempre de su programa Salpicón de los Sábados. También saludamos a Popular Bambino, Freddy Rivas también, pendiente allí de Voces del Pacífico y su programa Salpicón de los Sábados.
1: Felicitado también a mi cuñado Milton Angulo, el esposo de Adela Sánchez de Angulo. Milton Angulo, gracias por la amistad y gracias siempre por su generosidad y su apoyo. Felicitamos a los padres allá en Santa Cruz, a toda la gallada, a Frey Mondragón Pambelé, que también es padre, a Corozo, que también es padre, a nuestro compañero allí en las perillas mágicas, Enrique Quique. Felicitaciones a Enrique, a Evaristo también. Felicitaciones a Álvaro Angulo, a Elber Regifa Micolta, nuestro director. También felicitaciones a él y a todos los padres. Hoy está de cumpleaños Freddy Casquete, que fue futbolista, el gran Cataplum. Hoy está de cumpleaños, también es padre. Felicitaciones doble para Freddy Casquete, allá en el barrio El Porvenir. Gracias por la amistad y la generosidad. 8:55 minutos y estamos en el Salpicón de los Sábados, que salpica, salpica. Comunicación directa, 314-572-9143.
2: Buenos días, Barbarita. ¿Cómo está?
3: Hola, buen día. Bien, ¿y ustedes cómo les ha ido?
1: Celebrando a los padres.
3: Claro, hay que también reconocer, hay papás muy lindos, muy hermosos, que han hecho de papá y mamá porque se han quedado solitos con sus hijos y los han educado, mejor dicho, han sido modelo de este. A todos los papás, ojalá esos que han dejado a los niños por ahí botaditos, reflexionen y vean que los niños no tienen la culpa de las situaciones que uno comete como adulto mayor. Entonces, a todos feliz Día del Padre, que Dios los bendiga y que sientan en lo más íntimo de su alma ese amor por la familia.
2: Un saludo especial pues a los padres también de la Fundación Sesemayá, ¿no? Profesor Hugo Montenegro, Nestalí Henao, al director Elber Regipo Micolta, el senador Emel Hurtado, allí al licenciado Héctor Torres, también padre de familia, todos ellos pendientes de su emisora Voces del Pacífico, a Francis igualmente los saludamos y que pasen un día genial pues en compañía de sus familiares. El doctor también Jiminson Figueroa nos está quedando por entre
3: el tintero, ¿no?
1: a don Orlando, el señor que vende los maní allá en la concentración educativa San Rafael, gracias por la sintonía. Es que son bastantes, ¿no?
2: Don José Dorado, saludamos.
1: Don José Dorado.
3: A todos, con mucho Diusa, amor, bendiciones.
2: Al profe Avelino, ojalá pues haya tenido recuperación el profe Avelino. A su tío, el patrullero cívico.
1: Froilán, grueso.
2: Pendiente de su programa, al popular Rocky. También los saludos.
1: A todos los compañeros allí de ASMECAD, melómanos y coleccionistas, a Hugo, a Cheu Suárez Camacho también, a todos los padres de familia. 8:57 minutos, nos vamos de promociones.
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0: Ya tenemos las 9:05, amigos, amigas oyentes. Recuerde la línea amable de Voces del Pacífico para que usted se comunique.
1: 314-572-9143, en sintonía, reportando la sintonía, el amigo de Almiro, el fiscal. Feliz Día del Padre para usted y todo el equipo, al licenciado Romel Alberto Peña Cuellar y al resto de los chicos. Atento, despierto, don Mamerto, abajo todo asomo de racismo, discriminación, xenofobia, inequidad, política criminal, avaricia, codicia, violencia, indiferencia, el exceso de apegos, la mentira, la patraña y el traqueteo, el salpicón, más de 23 años sonando, generando reflexión. 9:05.
2: Hay una cosa muy importante que tiene que ver con la comunicación efectiva entre el hogar. Papá y mamá tienen igualdad de derechos y deberes. Y hay una cosa muy importante, es la buena comunicación. Darle ejemplo a los niños. No vuelve hacia el pasado y recuerda ese amor con que los padres le enseñaron a uno a vivir con respeto, con dignidad y todo. Y es muy importante retomar esos principios y valores. El papá vale, la mamá vale, y entonces tenemos que respetarla. Ayer veía un video de unos hijos, una mamá que quería almorzar con los hijos, y ellos le dijeron, no, nosotros estamos muy ocupados, allá usted viva sola, no queremos nada con usted. Pero cuando se murió la viejita, un vecinito sí estaba pendiente de ella, porque ella vivía solita. Cuando murió, ahí sí ya aparecieron los hijos, y cuando se dieron cuenta que todo lo que ella tenía se lo había donado a la persona que estuvo con ella hasta el último momento, ya se enojaron. Y es que eso es lo que tenemos que reflexionar. Si el papá, también vi lo del papá, esos desprecios, ¿por qué lo tienen que tirar a la basura? Es un ser humano, trabajó, ayudó para el levantamiento. Todos dos, papá y mamá, tienen valores y hay que respetarlos. Son unos derechos que tienen de acompañarlos. ¿Por qué los despreciamos? ¿Porque están enfermos? ¿Porque están viejos? No. ¿Que porque no tienen trabajo? No. Hay que mirar hacia el pasado. Cuando mi madre estaba en embarazo, ¿cómo fue el comportamiento también? Y cómo a través de los años uno pudo compartir con ellos. Ahí sí, como dice, las subidas y las bajadas. Entonces, no los despreciemos porque están viejitos. Son nuestros padres y debemos reconocerlos siempre, vivos y muertos.
1: 9:08, tenemos oyente en línea. Buenos días, Salpicón.
3: Buenos días, para saludar a un vecino. Mi nombre es Rosalía Vallecilla.
1: Bienvenida, doña Rosalía.
3: Mijo, perdón, para saludar a mi amigo, una excelente persona como padre, como amigo, como vecino, muy especial para mí, oiga. Su nombre es Marcelino. El nombre de él es Marcelino, una excelente persona, oiga. Excelente ser humano. Y quiero felicitarlo ahora el Día del Padre. Yo, mijo, desde lo más profundo de mi alma, para él mucho cariño, que sea el Dios de la vida, siguiéndome, le dando vida, salud física, mental y espiritual. Que el Señor me lo bendiga y que sea el mejor de sus días. Gracias, mijo. El Señor me los bendiga a todos los padres del mundo, en especial a mi viejo, a don Marcelino. Estén bien, mijo. Gracias por escucharme.
1: Reporte sintonía, entonces reiteramos el saludo felicitando a don Marcelino, donde quiera que se encuentre. Don Marcelino, las mejores, 9:09, expresó el poeta de Punta del Este. Una persona de ciencia construye paciencia, una persona ordinaria genera demasiado ruido. Normalmente las grandes cosas se nos presentan en pequeños detalles. La chispa, la gracia y el brillo tiene que ver con la buena y positiva energía. Hacer las cosas sin pretender impresiona, sin querer impresionar. La falsedad se da a conocer porque la verdad la deslumbra, el salpicón, generando reflexión. Más de 23 años, doña Bárbara, sonando el salpicón. Más de 23 años.
0: Oiga, ciento un añitos allá don Matías Bonilla. Saludo especialísimo pues a don Matías Bonilla, que cumpla muchísimos años más y que siga pues al lado de su familia. Igualmente allá en el barrio La Independencia, también por la Y, don Tomás Toribio Perrín, también 100 añero, ¿no? 101 añitos, y pues celebrando también el Día del Padre con sus familiares. Ya son las 9:10, vámonos a Te la dedico, pues estamos con una emisión especial para los padres, recordándole que mañana ustedes tendrán la oportunidad de homenajear a través de la emisora a todos los padres. Te la dedico. Papá es una situación compleja de presencia, amor, responsabilidad. Tiene el rol de guiar, proteger y evaluar emocionalmente a los hijos, fomentando independencia y dándoles herramientas para enfrentar el mundo. Junto a mamá, es responsable del desarrollo integral de la familia. Papá ejerce su autoridad basado en el respeto y el diálogo, no en el miedo, enseñando valores morales. Papá hace presencia activa, se involucra en el día a día, la seguridad, fortaleciendo el vínculo familiar. Brinda amor incondicional, aceptando sus hijos tal como son. Enseña honestidad y respeto. Es un ejemplo coherente a seguir. Sabe escuchar, permite conocer inquietudes, miedos y talentos con su comunicación empática. Con paciencia establece reglas claras y límites firmes, enseñando que cada acto tiene sus consecuencias a través de una disciplina justa. Fomenta la autoestima, dando espacios para tomar decisiones que aprendan a hacer y a resolver problemas por sí mismos. Construye una relación duradera a través de compartir momentos exclusivos y divertidos. A los padres hoy en día los estamos saludando, sus buenas realizaciones como siempre recordando. Papá siempre está bien, esconde dificultades, aunque por dentro esté mal, no muestra esas realidades. No lleva el pan a su boca si los hijos no han comido. Con su instinto familiar vive muy comprometido. Les enseña con su ejemplo, infundiendo los valores, buscando para sus hijos que sean de los mejores. Papá nunca dice no cuando se le necesita. Para él lo primordial, su familia tranquilita. Mil gracias, papá. En tu día lo decimos, que el Dios te dé bendiciones, tus hijos se lo pedimos. Amigo, amiga oyente, cualquiera que sea la condición de su padre, dígale hoy, gracias papá, te lo dedico.

0: Gracias, papá. 9:17 minutos, tenemos oyente en línea. Muy buenos días. ¿Con quién tenemos el gusto?
1: Ramiro Vanguera.
0: Aló, buenos días.
1: Fuerte.
0: Vuelva, se nos fue la comunicación, vuelva
1: a comunicarse.
0: 9:17 minutos.
1: Va.
0: Ya tenemos las 9:17 minutos. Oyente en línea.
2: Sí, muy buenos días.
0: Muy buenos días, dama. ¿Con quién tenemos el gusto?
2: Nancy Olivia Mosquera, de la ciudad de La Confamar.
0: Sí, la escuchamos.
2: Para felicitar en el Día del Padre a todos los papás de la familia Angulo Mosquera y muy especialmente al coordinador Jimison Caicedo de la José María Cabal.
0: 9:18 minutos. ¿A quién más quiere saludar?
2: Okay. Y a todos los compañeros de la José María Córdoba en el Día del Padre.
0: María Córdoba, nos unimos a esas felicitaciones, pues, que usted presenta para ese grupo de profesores. 9:18 minutos.
3: 18 minutos después de las 9 de la mañana en Colombia, seguimos en el Sartén de los Sábados y estamos felicitando a los padres. Hoy estamos con el muchacho viejo, mi querido viejo, atento, despierto, que viva la Buenaventura con sentido de pertenencia, que viva la Buenaventura con culta, limpia e iluminada, que viva la Buenaventura desarrollada integralmente hablando, que viva la Buenaventura sin fronteras invisibles, qué cosa para terrible, cero violencia, cero guerra, cero masacres, que viva la Buenaventura en paz, con justicia social, que viva la Buenaventura con agua potable las 24 horas del día, que viva la Buenaventura con cero corrupción.
4: Y felicitaciones a todos los papás de Voces del Pacífico. Oiga, que Dios los bendiga por este trabajo tan hermoso que hacen en los diferentes programas. Entonces, muchas felicitaciones y al caballero Elber Rengifo, que no se pierda.
3: Tenemos oyente en línea. Buenos días, bienvenido al Salpicón de los Sábados.
5: Muy buenos días, compañeros en mesa. Me habla Dalmiro Vanguera, aquí en las comunicaciones. Yo la estoy leyendo, tenemos la colección de la música afro-latina y afro-caribeña que me está en Buenaventura. Saludo cordial a todos los padres de la emisora, hombre, en este día, cabeza de nuestro director Alberto Nicolta, al compañero Aristo Adolfo Hurtado, a Wilson Bonilla Navallán, al profe, a Rey Bonilla, el sociólogo, psicólogo, al traerme la voz, al resto de los compañeros, maestro Juan Delgado, Hugo Montenegro Mandioma, Estalina Sierra, Luis Enrique Pérez Forero, Álvaro Angulo, Walter Bermúdez Potes, compañero JJ en la jugada, John Jairo Gencia Vallecilla. En este día especial de los padres, en celebrar de mañana, saludando y que sigan ese trabajo muy profesional en la emisora y en lo que hacen, sobre todo su obligación, que es los mejores padres y abuelos. También Antonio Cisterra. Bueno, el motivo hoy, como siempre, me está generando cultura ciudadana, es un agradecimiento a la comunidad de Buenaventura. Y qué más que el día de hoy estaremos en el Centro Comercial Viva Buenaventura, de 3 a 8 en la noche, celebrando con los padres del Distrito de Buenaventura, invitación cordial de hacia Asimicá, a través de nuestro presidente, licenciado Romero Alberto Peña Cuellar, el cual estaremos de 3 a 8 de la noche, disfrutando toda esa música de ayer, de hoy, de siempre, sobre todos esos temas alusivos a la fiesta del jefe del hogar. Invitación cordial para que estemos allí, vamos a tener el acompañamiento de nuestro grupo musical, no somos orquesta, pero tenemos un grupo que integra en varios compañeros de Yasmeca, y tenemos dos cantantes, que es el amigo Roger y Juan David. Entonces lo esperamos allí de 3 a 8 en la noche. También hacerle la invitación para el próximo 18 de julio. 18 de julio estaremos en el centro de eventos Acuarios, allí en el centro de la ciudad del Coliseo, celebrando y haciendo ese homenaje a las madres, a los padres y, por supuesto, a la celebración de la fiesta de nuestro patrono San Buenaventura. Estaremos allí de 9 de la noche a 3 de la mañana el próximo 18 de julio. el costo de la boleta por pareja de 100,000 pesos, de los cuales son revertibles un consumo 30,000 pesos. Como siempre, me quedan llevando cultura ciudadana, tan esparcimiento a toda esta comunidad de Buenaventura que nos asiste, agradecimiento a todos ellos, y recordarles que estamos los miércoles de 6:30 a 8:30 en la noche por Voces del Pacífico, la emisora que lo tiene todo, en Melomaneando. Melomaneando, una apuesta de cultura ciudadana donde la música se recuerda, se explica y se vive. Melomaneando de 6:30 a 8:30 de la noche, todos los miércoles por Voces del Pacífico, la emisora que lo tiene todo. Lo esperamos, si Dios permite, esta tarde en el Centro Comercial Vía Buenaventura de 3 de la tarde a 8 de la noche. Ahí estará nuestro amigo, el asistente y la voz comercial del Centro Comercial Vía Buenaventura, Alan Delgado, y todo el equipo de Hazme Caso, los compañeros a los cuales también les saludamos en este día especial de los padres que se celebra el día de mañana. Bendiciones infinitas para todos, feliz noche, feliz día, muchas gracias.
0: Ya tenemos las 9:23 minutos. Mandemos saludos especiales allá a los profesores de la institución educativa de la Anunciación, que son padres, el propio Pacho, entre otros, el profesor Pacho, Luis Madrid, el profesor Peter Sánchez, el profesor José Félix Valencia, Pablo Torres, saludamos a Javier, saludamos al compañero Harold Arce, ellos en sintonía siempre de Voces del Pacífico. 9:24 minutos.
3: También saludo cordial para todos los padres que se dan cita allá en Los Toneles, ¿sí? Los Toneles. Ah, y paz en la tumba del amigo que pasó a mejor vida, el que fue arquero en la selección de Buenaventura, Carlos Río Frío, que en paz descanse, pues. Carlos Río Frío, 9:24 minutos.
0: Saludamos también a usted, amigo, amiga oyente, que a esta hora está en sintonía de Voces del Pacífico, compartiendo con nosotros este espacio. 9:24 minutos.
4: Sí, un saludo a los que manejan carro, a los médicos, a los profesores, a los, mejor dicho, a todos los líderes comunales también. Que Dios los bendiga, a todos papás que dan ejemplo de buena vida a sus hijos, a su familia. Eso es muy hermoso, verlos trabajando, a los campesinos, los padres campesinos, que desde pequeñito uno lo enseñan a ir a trabajar en la tierra, a madrugar, no a acostarse tarde, sino a acostarse temprano y madrugar, porque en el campo el trabajo se inicia más temprano de lo que la gente se alcanza a imaginar. Entonces a todos los hombres que son papá y mamá, porque también, porque cuando se les muere la persona y los deja con sus hijos, se vuelven papá y mamá, y es muy bonito ese ejemplo de vida. Entonces, a todos, que Dios los bendiga y felicitaciones a nivel nacional e internacional, porque todos son papás.
3: El ejemplo, Benavaristo, usted ya lo dijo, el ejemplo vivo de un caballero y amigo que es papá y que es mamá, mi tocayo José María Vanegas Ortiz, profesional de la liturgia. Chema, pa'lante.
0: También saludamos ahí a los profes Luis Fernando Hurtado, saludamos al profesor José Jaime Pretel, también en sintonía a ellos de Voces del Pacífico. 9:25 minutos.
3: Saludo también, reporte de sintonía de Lucho Taco, Luis Eduardo Lucho Taco, que también es padre, melómano y coleccionista. Nos vemos allá en el Éxito, Lucho Taco. Prepare la cosa. 9:26 minutos.
4: Oigan a este.
0: Ya tenemos las 9:26 minutos. Estamos, pues, recordando que mañana ustedes pueden participar aquí con su emisora de una programación muy especialísima para todos los padres, así que estén pendientes.
3: Les recordaba la línea para la comunicación, anote, 314-572-9143, El Salpicón, más de 23 años generando reflexión.
4: Hay una cosa que quiero aprovechar este espacio para informarle a la comunidad, que el mercado campesino en la entrada de Matías Mulumba se está ejecutando ya los sábados, los jueves vienen los campesinos, y pues de lunes a domingo también hay personitas ahí que están vendiendo frutas, pero más que todo ellos vienen los jueves y los sábados. Entonces hoy están allá vendiendo los productos campesinos, entonces aprovechemos y acompañémoslos y apoyémoslos en ese trabajo, porque el del campesino es el que nos trabaja para nuestros alimentos.
0: También los profesor, el profesor Carlos ahí, el profesor David, también los saludamos, ellos ahí en la Institución Educativa de la Anunciación Pendiente. También queremos saludar al presidente de Sensemayá, al profe Arbey Bonilla Chalá.
3: Wilson Varega y Nagoyán también.
6: Sí, señor. Bueno, antes de terminar, quiero reiterar la invitación que ya se hizo. Lo hicimos a manera de información, ahora la invitación a pues toda nuestra población, no solamente nuestra población estudiantil, sino a toda nuestra comunidad, para que apoyen a los niños que están participando en esos juegos intercolegiados. Porque es muy importante, porque eso, además de visibilizar la actividad, los hace sentir que están haciendo algo importante. Porque cuando, pues no es lo mismo jugar con un escenario vacío que tener el público, por un lado. Y por otro lado, es fundamental que nuestros muchachos vayan perdiendo eso que se llama el pánico escénico, que tantos años nos hace cuando salimos a participar en otros eventos y en otros escenarios. Entonces, la invitación. Oiga, y por ahí está el profesor Netalí muy contento, porque anunciamos que juega la final, la semifinal de fútbol, precisamente Niño Jesús de Praga. ¿Sabe cuáles son esos?
3: Sí, claro, sí.
6: Los niños del Bajo Calima juegan la semifinal contra un duro equipo de la José María Cabal.
0: Bueno, ya tenemos las 9:28 minutos, 9:28 minutos. Estamos llegando al final del programa por el día de hoy. Las dos ranas. Era un día de verano sofocante. Los campos estaban amarillentos. Los charcos y pantanos ostentaban hierba seca y escasas aguas corrompidas. Dos ranas muertas de sed y con la piel rugosa caminaban juntas en busca de agua. Después de mucho caminar, llegaron a la orilla de un pozo profundo y sentándose en sus bordes se pusieron a discutir si debían saltar o no a él. Una de las ranas alegaba con razón que siendo el agua tan abundante en el fondo del pozo podrían vivir tranquilamente. La otra, más juiciosa que su compañera, después de reflexionar seriamente, le dijo: todo eso está muy bien, yo no tengo ningún inconveniente en saltar, pero si el agua se seca, ¿cómo saldremos del pozo? ¿Cómo saldrá Buenaventura del problema del agua si se seca? Antes de tomar una decisión es necesario reflexionar. Llegamos pues al final del programa por el día de hoy, ya son las 9:30 minutos. Parte técnica, Luis Enrique Pérez Porero, aquí en cabina, Evaristador Hurtado,
6: Wilson Bonilla Nagoyán.
3: Y como siempre, JM La Voz Sánchez, felicitaciones, diviértanse y pa'lante, gracias mil.
4: Y Bárbara Gambalarcón, que Dios los bendiga y hasta el próximo sábado. Felicitaciones a todos los papás.
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0: Muy buenos días para nuestra amable audiencia de Voces del Pacífico 106.6, la emisora que lo tiene todo. Qué rico, hoy es sábado. El espacio de los maestros, la voz del educador, programa que se emite de 9:30 a 10:30 de la mañana los días sábados. Hoy estamos bajo la dirección del periodista Elber Regijo Micolta, aquí en la mesa el amigo Óscar Armando Grimaldo, el compañero Mainson Mina, miembro de Junta Directiva, el compañero en la parte técnica, Luis Enrique Pérez Forero, y yo soy Neftalí Henao Sierra. Hoy, 13 de junio del año 2026. Amigo Grimaldo, muy buenos días y bienvenido.
1: Compañeros de mesa, muy buenos días. Permítame saludar, como siempre, a la comunidad, a los maestros, a los trabajadores y a los pensionados, y enviarles un saludo a todos los padres de Bonaventura para mañana, especialmente a los padres profes y a los profes padres.
0: Qué bien. Amigo Mainson, muy buenos días y bienvenido.
2: Muy buenos días, maestro. Un saludo especial y combativo para todos, especialmente para el Magisterio de Bonaventura, zona urbana y rural.
0: Qué bien. Muy buenos días para todos. Tenemos un mensaje muy bonito, voy a leerlo. Un día a la vez. A veces la vida pesa y el futuro parece una montaña difícil de escalar. Las preocupaciones se amontonan

0: en pequeños pasos, a veces firmes, otros tambaleantes, pero pasos al fin. Cuando aprendemos a mirar solo el tramo de hoy, encontramos algo parecido a la paz. Nos damos permiso para estar presentes, de sentir, de equivocarnos y seguir. Un día a la vez no es rendirse, es resistir con ternura, es confiar en que el mañana traerá su propia luz y mientras tanto aquí estamos viviendo, aprendiendo, respirando hoy. Te deseo un tranquilo y bendecido día. ¡Qué bien! Un bonito mensaje, que nos envían. Esta semana ha sido bien difícil para nosotros debido a la dificultad del agua. Según informaciones, un tramo, un daño bastante grande y difícil que ha hecho que van varios días y todavía eso no se ha solucionado. Y según informaciones es que el daño es bastante grande y que demora varios días más. Ojalá San Pedro nos ayude. Hace como dos días llovió fuerte. La gente recogió agua y la gente está recogiendo esa agua llovida para proveerse, hasta para cocinar están utilizando esa agua porque no la había en ninguna parte. Y algo lamentable que sí no está bien es que se escuchó ayer que algunas personas se tomaron el tubo de ahí del Pailón. Y que el que llegaba ahí con su balde a tomar agua, le estaban cobrando plata, le estaban cobrando dinero. La verdad es que eso no está bien, Y bueno, que la autoridad pues llegue ahí y de pronto tome control para que quien necesita el agua llegue ahí y lleve su baldecito. Porque la verdad es que hoy hay una expresión de los viejos, amigo Grimaldo y Madison y el profe y compañero Lucho. Los viejos decían, el agua es oro. Y hoy la verdad es que sí.
1: Y entre varios años, que no sé si vamos a estar, el agua va a ser oro puro.
0: Oro puro. Sí, bueno, pildoritas.
1: Bueno, como estamos en la recta final de la política colombiana en términos de elección del nuevo presidente de la República, la pildorita hoy no trata de política liberal conservadora, sino de política a nivel grueso. Por eso la titulé así: conceptos sobre política internacional de un analista político. Dice el periodista colombiano Felipe A. Prias, o Von Prias, gran columnista, penalista y analista político, que Trump intenta dar un golpe de Estado al progresismo colombiano, al pacto histórico, al presidente Petro y al candidato de la izquierda Cepeda desde las elecciones del 21 de junio, cuyo instrumento será el candidato de la derecha. Dice el columnista que si miramos a nivel de política internacional y de expansión del gran poder de los gobiernos poderosos con los Estados Unidos, o sea, los yanquis a la cabeza, y permitimos que el candidato de la derecha gane la presidencia el próximo 21 de junio, estaremos no tanto ante un fraude electoral, sino ante un golpe de Estado el mismo día de las elecciones. Cuando el candidato de la derecha afirma que dolarizará la economía, sacará a Colombia de la ONU, de la OEA y la Comisión Internacional de Derechos Humanos, llenará el país de bases militares americanas, eliminará 700.000 empleos, incluido maestros, con indemnización, fusionará las instituciones estatales, eliminará el Ministerio de Educación Nacional y otros ministerios, destripará a los de la izquierda, aplicará el fracking y golpeará a FECODE y otros aspectos. Esto significa que ya no es un proceso democrático para escoger presidente, sino un golpe de Estado que los gringos nos van a imponer por la fuerza con el candidato que les conviene a ellos, el cual no va a gobernar para Colombia, sino para los intereses extranjeros. Y los medios ya están induciendo que el presidente será el de la derecha, sí y solo sí, con votos o con fraude. Esto ya no es democracia, sino un régimen que será el que dominará. El poderío del norte necesita una Colombia sumisa y desesperada, y el candidato de Marra será el instrumento. Hoy hay un frente común conformado por los gobiernos de Argentina, Chile, Costa Rica, El Salvador, Bolivia, Ecuador y Bolsonaro del Brasil, que son de derecha extrema y proclives a los Estados Unidos y contribuyen a desmoronar los gobiernos.

0: gobiernos progresistas, entre ellos el Colombia, finalmente. O impedimos masivamente con el voto el próximo 21 de junio, evitando un golpe de Estado desde las elecciones, o Colombia sucumbirá frente a los intereses de los Estados Unidos, que busca expandir su gran poder y adueñarse de la gran riqueza natural nuestra. O ganamos o gana el progresismo, la defensa de la democracia, los derechos humanos y la soberanía, o gana la derecha encarnada en el poder de Trump y los tíos Tom. Termino diciendo que creo que este analista no está muy lejos de una posible realidad. Hasta aquí la pildorita de hoy. Cómo me encanta, qué bueno que digan algo.
1: Qué bien, amigo Grimaldo. La verdad es que sí. Interesante esas pildoritas. Tenemos oyente en línea. Muy buenos días.
2: Buenos días, compañero Metalí, compañero Grimaldo, compañero Madison.
0: Buenos días, compañero.
1: Gerson, bienvenido, Gerson.
2: Muchas gracias, maestro de Zona Urbana y Rural. Feliz y bendecido día. Quiero dar un pequeño informe sobre salud, de dos temitas. El primero, sobre el buzón de sugerencia. ¿Qué es un buzón de sugerencia, compañero maestro? Su propósito principal es obtener realimentación para identificar fallas y aplicar mejoras continuas. Los maestros presentamos quejas verbales y no escritas por este medio. Se abren los buzones y no se encuentra ninguna queja sobre la buena o mala atención del servicio de salud. Por favor, compañeros, aprovechemos este medio. Aquí nos ayudan a los veedores de salud del magisterio a tener evidencia sobre fallas en la prestación del servicio de salud y buscar mejoras. El segundo, sobre los trámites del reembolso viático. Sobre este tema, la oficina del FOMA realizó el pasado jueves una capacitación virtual en los siguientes horarios, de 10 a.m. a 11 a.m. y de 3 p.m. a 4 p.m. En la mañana asistieron 5 maestros y en la tarde solo asistió 2 compañeros docentes y 3 con los veedores de salud. Entonces, miren que la asistencia muy pobre de 2.000 y tantos maestros que somos, y es un tema de interés de muchos. Para el reclamo del reembolso del viático, el maestro, para el viático, antes de la cita, debe solicitar antes de 5 días con sus soportes que debe anexar al FOMAR para que le entreguen esos viáticos. Para reclamar el reembolso, tiene un plazo de 15 días después de la cita, debe presentar su soporte que sigue el FOMAR para la reclamación del dinero. Todo el paso a paso y toda la información que dieron el día jueves 11 en los grupos de WhatsApp de los maestros la he enviado para que allí tengan la información más clara y precisa, compañero, ya que este medio no se puede hacer todo eso, sería muy largo. ¿Qué son los reembolsos? Es el reconocimiento económico que se otorga al beneficiario después de haber asistido a una cita médica como compensación por los gastos incurridos durante el desplazamiento. ¿Qué son los viáticos? Son apoyos económicos que se otorga al beneficiario antes de realizar su desplazamiento para asistir a una cita médica autorizada. Compañeros, ustedes pidieron que en esa reunión se dijera que volviéramos al sistema de la antigua EPS que nos daba los tiquetes. Se hizo la solicitud, se quedó de que la subdirectiva, si usted Buenaventura, realizara un oficio en junta, expuse ese punto, se va a realizar el oficio que va a enviar a la Coordinación Regional de Salud del Valle, del FOMAR, y vamos a esperar respuestas para informarle. Finalizó el 21 de junio, todos los maestros, sus amigos, sus familiares, tenemos la tarea de votar por el candidato de la vida y la continuación del cambio por nuestros niños, jóvenes y personas mayores. Y recuerden, compañeros maestros, es mejor gastarse por los demás que olvidarse por uno mismo. Dios guarde, feliz y bendecido Día del Padre para todos los maestros padres. Hasta la próxima.
1: Qué bien, muchísimas gracias, amigo Gerson. Y la verdad es que Según información, hoy, mañana domingo, se va a adelantar el Día del Padre debido al proceso de elecciones el próximo 21. Entonces mañana todos a felicitar al papá, a darle su detallito, a pasarlo en las casas bien rico, bien sabroso. La emisora mañana va a hacer un espacio sobre el Día del Padre y también nosotros estaremos en ese aspecto. Oyente Lina, muy buenos días.
3: Buenos días, bueno, para todos los que están en la mesa y en la emisora.
1: Profe Dora, muy buenos días y bienvenida.
3: Gracias, profe Netalí. Hoy, como siempre los hago, quiero participar dando un aporte acerca de la celebración del Día del Sagrado Corazón de Jesús. Para recordarles que esta es una fiesta de la Iglesia Católica. Esta fiesta rinde culto al corazón de Jesús, nuestro Salvador, como símbolo de su amor divino y humano por la humanidad. Su origen se remonta al año 1675, cuando Jesús se le apareció a la religiosa francesa Santa Margarita María de Alacoque, pidiéndolo que se estableciera esta celebración. En el siglo XVIII, el Papa León XIII consagró al mundo entero al Sagrado Corazón de Jesús. En Colombia, esta celebración, el Sagrado Corazón de Jesús, tiene su origen en el día 18 de mayo del año 1902, en la Guerra de los Mil Días, cuando el arzobispo Bernardo Herrera Restrepo propuso consagrar a Colombia el Sagrado Corazón de Jesús para buscar la paz. Y el presidente José Manuel Marroquín oficializó este voto nacional mediante el decreto 820 del 18 de mayo de 1902. Esta celebración puso fin a la Guerra de los Mil Días, guerra que devastó al país porque hubo muchas muertes entre liberales y conservadores. Gracias a que esa consagración al Sagrado Corazón de Jesús se dio la paz. Y recordemos también que por esta Guerra de los Mil Días, Colombia perdió a Panamá, que antes era parte de nuestra patria, era como un departamento. Aprovecharon los estadounidenses esa guerra de nosotros acá en Colombia y se metieron a Panamá e hicieron que el canal fuera para ellos. Y si así lo lograron, que hasta 1999 Panamá no gobernaba en el canal. Lo que gobernaban eran los de Estados Unidos. Otra cosa que les quiero recordar, que el 8 de junio fue el Día Mundial de los Océanos, que los océanos son fuentes de alimento, proteínas, medicinas, belleza, transporte, recreación, comodidad, medio de vida para los peces, y los océanos del mundo son 5: el Pacífico, el Atlántico, el Índico, el Ártico y el Antártico. Que nosotros aquí en Buenaventura contamos con el Océano Pacífico, descubierto el 25 de septiembre de 1513 por Vasco Núñez de Balboa, guiado por los indígenas, en que se destacó el indio Panquiaco. El Océano Pacífico es el océano más profundo e imponente de todo el planeta Tierra. Es 2 veces más grande que el Atlántico. El Pacífico lo tenemos aquí en nuestra ciudad Buenaventura. Debemos evitar su contaminación, tirando en sus esteros basura, vasos desechables, ropa vieja y copor, porque todo eso incide en la mala conservación y destrucción de los peces que forman parte del agua en este territorio. Recordemos que Fernández de Magallanes fue quien le dio el nombre de Océano Pacífico por la tranquilidad de sus aguas, porque Balboa, al descubrirlo, le dio el nombre de Mar del Sur. Así que a cuidar de nuestro océano y a darnos cuenta que son fuentes de vida, producen el 50% del oxígeno que respiramos y absorben el 30% del dióxido de carbono que nosotros también expulsamos y que forma parte de la contaminación del clima en estos momentos en que estamos con los calores a todo vapor. Con esta participación quiero agradecerles a ustedes y que Dios los siga bendiciendo abundantemente y a cuidar el Océano Pacífico, nuestro océano. Feliz día para ustedes.
1: Muchísimas gracias, profesora Dora. Profesora, queremos pedirle un favor. En días pasados yo escuché Yo escuché que se había creado una nueva fiesta religiosa. Como no escuché bien, sería bueno que usted nos averiguara, profe, y de qué se trata y por qué esa nueva fiesta. Eso fue, tiene como más o menos una semana, dos semanas que yo escuché la información, pero no la escuché muy clara.
3: Esa es la fiesta que celebramos en estos días, es la fiesta de la Virgen del Rosario de Chiquinquirá, que ya fue establecida Colombia, y por eso el lunes pasado fue festivo, porque se trasladó esa fiesta. Bueno, por la Virgen de Rosario, y quien quiere la nueva fiesta que hay en Colombia. ¿Oyó?
1: Bueno, profesora, muchísimas gracias por la información. Qué bien. Bueno. A ver, Madison, bienvenido.
4: Sí, muchas gracias, maestro. Estamos aquí precisamente ya en nuestro tercer programa, y es decirles que por petición de muchos compañeros queremos recordar cómo está conformada la nueva junta, o mejor la subdirectiva 2026-2030, que nosotros iniciamos precisamente labores el día 28 de mayo y quedó conformada de la siguiente manera: Víctor Murillo López, nuestro presidente; Rafael González, nuestro fiscal; Edwin Andrés Valencia es el tesorero; Jefferson Olimpo Valencia Grueso, secretario general; Eiber Andrés Riascos es el secretario de Cultura, Recreación y Deporte; Jessy Mauricio Ramos, secretario de Institutos Técnicos, Jornada Nocturna y docente 1278, además el secretario de Quejas, Reclamaciones y Asuntos Laborales y Jurídicos. Tenemos a la compañera Yurley González Hurtado, que es la secretaria de Trabajadores de la Educación, Asuntos Intergremiales y Cooperativos, además hace parte también de la Secretaría de Seguridad Social y de los docentes territoriales y pensionados. Tenemos a la compañera Ana Ruth Angulo, que es la secretaria de Organizaciones y Educación Sindical, secretaria de Municipio Certificado de Asuntos. En este caso tenemos que Buenaventura, como es un municipio certificado, precisamente hace parte ella de esa secretaría. Tenemos a Gloria Amparo Angulo, que es la secretaria de Género, Igualdad e Inclusión; Gerson Salomón López, secretario de Salud; Luis Hernando Mosquera Orobio, secretario de Derechos Humanos, Cultura, Democracia y del Ambiente; y Edgar Humberto Gallego Valencia, que es el secretario de Asuntos Educativos, Pedagógicos y Científicos, CEI y Escuelas Normales. Y quien les habla, que es el secretario de prensa. Y también hoy tenemos la posibilidad, mejor, el encargo de la vicepresidencia de la subdirectiva. Nosotros en este momento tenemos que darle la información a nuestros oyentes, exclusivamente profesores. La fiesta de los docentes ya está avanzada, yo pienso que en un 50% ya se acordó que está para el 31 de julio. Creemos que ya es casi que un hecho de que la fiesta de los docentes se va a dar. Y tenemos también aquí que hablar de la situación de salud, que en la situación de salud es bien compleja. Todos sabemos, el compañero Gerson creo que ya hizo un bosquejo muy general del asunto. Sin embargo, pues sí es preocupante que, teniendo nosotros claridad frente al tema de salud, FOMA, que es prácticamente quien recibe todas las quejas, está intentando hacer actividades, pero los docentes no estamos acudiendo. Por ejemplo, miren que Gerson aclaró allí, hubo una reunión precisamente para escuchar a los maestros, virtual, ¿no? Y los maestros no nos conectamos. Complicada la cosa. Tenemos que precisar también que SUTE convocó una actividad que para muchos no es una actividad, digamos, pedagógica, porque se llamó actividad del Bunde, que eso fue el lunes, pero precisamente tenía un objetivo especial. El objetivo especial era fortalecimiento de la campaña Cepeda Presidente, y estuvo muy flojo el punto de los maestros. Sin embargo, los que estuvimos las dimos todas, y creemos y seguimos invitando. Precisamente, compañero Nestalí, recuerda que el sábado pasado una profesora nos llamó precisamente diciendo que ella no está en condiciones de votar por el cambio. Es grave la cosa. Es grave cuando una profesora se exprese de esa manera, porque nosotros sabemos que si hoy estamos hablando del cambio es porque realmente nosotros hemos visto los beneficios y creemos como docente, porque no estamos hablando de cualquier gremio, estamos hablando de un gremio intelectual, un gremio que tiene el conocimiento. Entonces me parece que es el llamado a la profesora para que realmente analice la situación, recapacite y piense de pronto de una manera muy respetuosa, piense con mucha claridad cuando vaya a salir al aire, porque eso es un asunto complejo. Tenemos nosotros la normalidad académica. En este momento, compañero Nestalí, compañero Grimaldo, hay una situación de anormalidad académica por el tema del agua. Nosotros consideramos que es un asunto que no lo va a resolver la subdirectiva, pero la subdirectiva sí va a estar muy cerca de quienes pueden tomar decisión al respecto. Por ejemplo, el secretario de Educación le dio unas directrices a los rectores, y entonces hoy también estamos diciendo que los rectores solo no podían tomar la decisión, sino que deben reunirse con su consejo directivo y precisamente escucharnos para poder tomar la mejor decisión con aras de avanzar. Porque créanme que nosotros no estamos en condiciones de que el asunto del agua sea un elemento para dejar de hacer nuestro trabajo. Estamos dispuestos a seguir trabajando, a seguir cumpliendo con nuestra función, pero al mismo tiempo también es cómo nosotros vamos a ser condescendientes con el asunto, de tal manera que todos podamos salir de la mejor manera de este tema.
0: Ahora, cuando usted dice, y eso es muy cierto, sí, una calamidad pública decretada por la administración distrital, es eso. Ya está lo principal, que es decretar la calamidad. Por lo tanto, esa permite que hayan cambios de una y otra forma. Pero entonces, llegar a esto, pasar esto, miren las etapas. Alcaldía, Secretaría de Educación, rectores y consejo directivo. O sea, de aquí a que la orden de suspender, se puede hablar de suspender, no que han metido eso de que de desescolarizar. Cuando la orden de suspender clases pasa por la alcaldesa o el alcalde de turno, que es el que autoriza, luego Secretaría de Educación de cualquier municipio, rectores y consejo directivo. Entonces, mire los pasos que hay que dar cuando ya está decretado. Entonces, ahora, Buenaventura, un municipio certificado, por eso lo certificaron, porque aprendió a manejar la educación. Por lo tanto, puede, sin salirse de la constitución, de las normas, tomar medidas en estos casos.
1: Sí, precisamente en cuanto al problema del agua, la verdad es que es bastante difícil. Estamos pendientes de amigo operador, un audio que nos va a enviar el amigo presidente Víctor Murillo. Por eso él no está presente aquí, porque el director nos pidió que no hubiese tantas personas aquí en el espacio La Voz del Educador, y es bueno aclarar eso. Por eso únicamente hay tres personas y el amigo operador.
0: Y algo que me parece, no sé si ustedes tienen más conocimiento que mi persona en esto, la señora alcaldesa decretó la calamidad, eso llama, no es calamidad doméstica, y no tiene un nombre, pero solamente teniendo en cuenta la situación del agua, no tuvo en cuenta
4: emergencia sanitaria,
0: no tuvo en cuenta la situación de la basura. Buenaventura no está recogiendo basura, y no cada 8, cada 10 días. Entonces, la situación del agua y la situación de la basura era para pedir un decreto que contempla dos cosas por las cuales se decreta la calamidad pública, dos elementos necesarios a cumplirse en cualquier parte de Colombia, que es el agua y la recolección de basura. Pero el decreto aparece solamente por el agua.
1: Si no, difícil esto, porque pues si se tiene en cuenta que tanto el agua como la recolección de las basuras son empresas que son del mismo municipio, ¿ya? Anteriormente la una y la otra eran empresas particulares, y quien se le reclamaba era a esas empresas particulares. Ahora es al municipio, y la verdad es que tanto el servicio que presta la empresa del agua como la de la recolección de las basuras en Buenaventura es bastante, bastante deficiente.
0: Sí, pero hay que tener en cuenta que el responsable de los servicios públicos no es tanto la empresa, sino la administración del el municipio, cualquier municipio del país, y así lo estén prestando entidades privadas, si el municipio decreta calamidad pública o calamidad doméstica, la empresa privada tiene que abstenerse. Claro. Y obedecer a la directriz de la administración municipal. O sea, el responsable es la administración municipal.
1: Claro que sí.
4: Pues sí, me parece que es un tema bien importante y nosotros no estamos ajenos a atenderlo. Sin embargo, pues como lo dijo el compañero Rimaldo, me parece que hay unas autoridades para atender el asunto y nosotros como subdirectiva precisamente estamos prestos a tomar algunas medidas y si es posible poder también hacer nuestro aporte en aras de que todo se lleve de la mejor manera.
1: Se está llevando a cabo el intercolegiado deportivo y tenemos la información de que están en un evento deportivo, un partido de fútbol, las instituciones Pablo Emilio Carvajal y Teófilo Roberto Potes ahí en la cancha de la Independencia, como también están ahí los estudiantes de la institución Niño Jesús de Praga del Bajo Calima y se están enfrentando a la institución José María Cabal. Qué bueno que los estudiantes tengan estas oportunidades de venir de la parte rural, participar aquí de la parte urbana y de la parte rural, porque Niño Jesús de Praga es rural del Bajo Calima, de venir aquí a participar en estos eventos deportivos que son tan interesantes. Oyente en línea, muy buenos días.
5: Sí, buenos días, Netali, nuevamente para hacerle una aclaración respecto a la información que le di de la fiesta de la Virgen del Rosario de Chiquinquirá. Esta fiesta va a ser el próximo mes de julio, el día 9 de julio, y se traslada para el día 13 de julio. Así que a partir de este año, todos los 9 de julio, Colombia le rinde homenaje a la Virgen del Rosario de Chiquinquirá, nuestra patrona a nivel nacional. Y también quiero también expresar mi solidaridad con los maestros de la zona rural carreteable, porque además del problema del agua que estamos padeciendo en Buenaventura, el traslado es demasiado riesgoso, y además de riesgoso, son muchas horas que pasan en la vía por la cuestión de la pavimentación de la vía a nivel de la Comuna 12. Realmente esas horas se ven muy lentas en su actuar, en su caminar, y los maestros son 5, 4, 8, 6 horas entre ida y venida a Buenaventura. Así que le expreso mi admiración por su valentía, por su responsabilidad en el cumplimiento de su deber, que también es un aspecto a considerar, porque creo que para nadie es desconocido en Buenaventura la situación del transporte que se vive en la carretera de rumbo a la ciudad de Cali. Muchísimas gracias, que estén muy bien. Dios les bendiga.
1: Sí, profesora, es difícil viajar a Cali, porque los trancones aparecen siempre que todos los días. En estos días nos hemos enterado que muchas personas, debido a esta escasez del agua, hasta se han ido de Buenaventura, están en Cali, están en Jamundí, están en Yumbo, están en Palmira, están en Buga, en Tuluá, aprovechándose que allá sí con el agua no tienen dificultades, pero la verdad es que viajar a Cali hoy es un sacrificio bien grande.
0: A eso se le suma que, o sea, los colombianos y especialmente los bonaverenses, en estos días, compañeros de mesa y oyentes, tenemos la cabeza envuelta en cuatro elementos. La calamidad pública aquí en Buenaventura, el Mundial de Fútbol, el Día del Padre mañana y las elecciones de la segunda vuelta, en la segunda vuelta para el próximo domingo. O sea, son cuatro espacios o elementos en los cuales estamos nosotros en la mitad de ello y bueno, camino a escoger están ahí.
1: Hablaba con alguien y no sé ustedes qué opinión tienen al respecto sobre esto. Yo, Nectaliena o Sierra, no está de acuerdo en que cuando yo voy a cualquier dependencia me pidan la cédula de ciudadanía. Ya, la cédula la piden en toda parte. No sé por qué. Si será que no creen, cuando me preguntan mi nombre, yo me llamo Nectaliena o Sierra. Como que no creen. Mi cédula es tal, como que no creen lo que yo les digo. Porque es que lo que pasa es que en algunas dependencias, las personas, secretarias o funcionarios que piden la cédula, a veces mantienen con un poquito como elevados, y cuando no me entregan el documento, entonces se me pierde y eso tiene un valor. Ahora, a 8 días o 10 días de las elecciones, perderse la cédula a uno es cosa, pero bastante, bastante grave. Yo no sé, amigo Gerson, en que no tienen por qué, a mí para todo. Si yo voy por lo menos al laboratorio y ahí me piden la cédula, si yo voy a donde yo vaya, y tengo entendido, no sé si está equivocado, que cuando la policía para los vehículos en la vía y les pide el número de cédula, él no le pide la cédula a nadie, le pide el número. Y él, en un aparatico que tiene un celular, mira la información y me dice que no tengo ningún problema. Entonces, ¿por qué la autoridad no me pide cédula? Pero sí, a donde yo voy, me piden pidiendo cédula, y la verdad es que yo legalmente no estoy de acuerdo con eso.
0: Sí, bajo ninguna norma en Colombia es permitido dejar la cédula en cualquier oficina. Que deje la cédula para entrar, no es permitido.
1: Bien, oyente en línea, muy buenos días.
6: Muy buenos días, Natalia Henao y el profe Grimaldo. Le habla el profesor Francisco Hurtado, de la Anunciación.
1: Compañero, bienvenido, aunque casi no tenemos volumen. Bienvenido. Sí,
6: profe,
1: ahora sí.
6: El tema es de los juegos intercolegiados. Los juegos intercolegiados que inician en edades de 7 a 17 años, y es fundamental porque es la base para los juegos departamentales, municipal y nacional. Tiene una situación importante. Los juegos deben de tener una póliza de aseguramiento, tanto del evento intercolegiado como el municipio por parte de Secretaría de Educación. Nosotros participamos en estos juegos, pero es fundamental que los juegos tengan una póliza de aseguramiento. Muchos estudiantes que llegan a la parte de la entidad de salud muchas veces no son atendidos por llegar con uniformes. Todavía hay inconvenientes. Hay compañeros que han tenido inconvenientes. Yo tuve inconvenientes en el pasado. Gracias a Dios teníamos un aseguramiento en ese momento. Pero es importante que los juegos se organicen desde el municipio, Secretaría de Educación, los rectores y los profes de educación física, para el 2027 se hagan unos mejores juegos, porque son de colegiado, no es del INDE municipal, los juegos son de colegio, y muchos secretarios de educación desconocen que esos juegos deben de tener también un coordinador deportivo por parte de la alcaldía. Es un aporte que doy, porque los juegos van a ir perdiendo fuerza. Muy amable, muchas gracias.
1: Compañero, sí, no, y yo hago una pregunta, amigo Madison. Yo escuchaba en días pasados que en todas las instituciones los estudiantes tenían una póliza de seguros, ¿no? Entonces, pues, no sé si eso se está cumpliendo o no se está cumpliendo.
4: Pues, precisamente, es importante lo que dice el profe que acaba de llamar, igual maestro Netali. Me parece que eso debe ser algo que se debe normalizar o legalizar, porque todos los años se entrega un carnet que tiene que ver con el seguro estudiantil, pero este año precisamente no se ha podido observar ese carnet en las instituciones educativas.
1: Ya, una falla grande, grande, grande. Oyente en línea, muy buenos días. Buenos días, compañera. Chava, Isabel.
7: Aló, ¿me escuchan? ¿Me escuchan?
1: Buenos días, compañera, bienvenida.
7: Buenos días, Netali, Oscar, compañero Madison y compañero de controles.
1: Buenos
7: a toda la
1: días.
7: Comunidad de Buenaventura, especialmente a los maestros y maestras y a la comunidad educativa. Saludarlos, compañeros, a toda la audiencia de este nuestro programa radial del Magisterio de Buenaventura, con mi acostumbrado saludo de unidad fraterno, tanto a los maestros como a los directivos docentes, a los trabajadores de la comunidad, de la educación y a la comunidad bonaerense. Hoy quiero manifestarme sobre lo siguiente. Hoy levantamos nuestra voz no solamente como maestros, sino como comunidad, como pueblo, sobre todas las situaciones que se están viviendo en el territorio, como esos ciudadanos comprometidos con la dignidad y con los derechos de nuestro pueblo. hoy nos preocupan a muchos, profundamente la situación que vive nuestra ciudad. Y entre esos aspectos fundamentales, como es que ustedes hablaban ahorita, la ciudad, la situación de la basura. Una situación de la basura que atenta con la salud de todo un pueblo, que atenta con el medio ambiente, y que hoy exigimos a la administración distrital de verdad que mire cómo se soluciona este problema, esta basura, este flagelo que ha traído roedores, que ha traído enfermedades y que le da un mal aspecto a nuestra ciudad y que afecta el medio ambiente. El problema del agua, que hoy lo que pasó en ese tubo de 39 pulgadas allá que suministra el agua de la ciudad, era algo que ya se había dicho hace mucho tiempo, pero muchas veces se espera que sucedan las situaciones para actuar. Y bueno, y el problema de la seguridad, que a pesar que ha cambiado, pero todavía está ahí latente, desaparecidos, desplazados, todo eso nos afecta. Pero hoy más la situación del agua. Y que uno, gracias a Dios, pues ya se declaró que tenía que haberse hecho antes, en el mismo momento, y no sé por qué se demoraron, pero ya se dio, y eso, y que se había hecho la petición desde el gobierno nacional, pero ahora hay una pugna solamente de echar culpa el uno al otro y no miramos en qué nos podemos encontrar para solucionar ese problema de acumulación de residuos sólidos en los barrios, en las calles, en los sectores populares, que no solamente nos afecta la imagen de Buenaventura, sino que representa un riesgo, pero altamente sanitario para nuestros niños, jóvenes y adultos, donde se ven afectadas las instituciones educativas, la comunidad educativa, porque no es solamente la afectación del agua, es también los residuos sólidos que están acumulados en muchas instituciones y afuera. Entonces, ese es llamado, pues, que miremos cómo solucionamos este problema. Nosotros sabemos cómo se manejan las situaciones en los territorios y en nuestro territorio, cómo se cumplen con acuerdos políticos para llegar a X o Y administraciones, pero ante esos acuerdos que se hacen está la vida, está la dignidad del pueblo. Por eso hoy, en nombre del magisterio y de mi comunidad Buenaventura, exijo, ¿verdad?, a las autoridades locales, departamentales, igualmente a la nacional, una respuesta, pero que no sea como un pañito de agua fría, sino que sea de fondo, una solución o una respuesta eficaz y sostenible a toda esta situación que se tiene, pero concertando con la comunidad, con las comunidades. Entonces también quiero referirme a primero aplaudir al gobierno nacional, que hoy ha hecho y que se había dicho hace unos 15 días ese aporte de unos recursos para toda esa situación que tenemos del agua, de las tuberías que son obsoletas. Yo me recuerdo una mujer ya de 70 años, desde que yo estaba pequeña yo recogía el agua de lluvia en la calle Tijera, en Cinco Boca, y no se justifica que hoy estemos en esta situación. Entonces, ese aporte que se ha hecho, y que muchos, cuando se hizo el aporte, empezaron a criticar, aquí no tenemos que mirar quién lo hace, quién hace la acción, aquí tenemos que mirar el beneficio que es para el pueblo, para todos, los de que están con el gobierno y los que no están con el gobierno. Por eso yo aplaudo, pues, esta situación. Pero quiero dirigirme también a los maestros y maestras de Buenaventura. A los maestros, porque es importante recordar, compañeros y compañeras, ese histórico de la lucha del magisterio, ese histórico donde los maestros y maestras hemos defendido la educación pública. Hemos defendido los derechos de los maestros y las maestras, y donde no nos han regalado absolutamente nada. Donde hoy estamos en peligro de que desaparezca todo lo que luchamos. Ahí está el compañero Oscar, está el compañero Netalí, que son de mi época, ¿cierto? Y que luchamos, llevamos gases, llevamos hasta bolillo defendiendo la educación pública. Y que hoy por los maestros y maestras de Colombia, la educación en el país es una educación pública, a pesar que hay muchos que quieren privatizarla y quieren acabarla. Hoy no nos podemos apasionar por X o Y candidato cuando dice unas cosas de garrafales en contra de los maestros y las maestras, en contra de nuestros niños, niñas y jóvenes, en contra del pueblo, y entonces porque soy de ese partido lo aplaudo. Hoy, sea quien sea, tenemos nosotros que defender la educación pública y tenemos que defender los derechos de los maestros, de las maestras, de nuestros estudiantes, pero también, como siempre lo hemos hecho, esa defensa de toda una comunidad. Los maestros han entregado su vida, muchos maestros, por la persecución, por las amenazas, por esa sangre que se ha derramado de muchos compañeros que antecedieron estas luchas para defender la educación pública. Y es inadmisible, compañeros. Y yo sé que este es un país democrático y sé que cada cual tiene que ir con el candidato que quiera, pero es inadmisible que un docente consciente, un docente que ha caminado y ha defendido la vida, la paz, que ha defendido la justicia social, que ha defendido la educación pública, hoy esté en una orilla donde nos han amenazado con acabar con la educación pública, con hacer de la educación privada con un proyecto de ley como lo ha llevado la señora Paloma de los bonos escolares, donde dicen que van a acabar con nuestra organización sindical, la Federación FECODE, porque es defensora de los derechos de los maestros. Nosotros no queremos vivir lo que se han vivido en otras épocas, muy triste en nuestro territorio. Por eso me asiste ese derecho como luchadora, como líder sindical, como líder social, como ejecutiva de FECODE, de SUTE y hoy vicepresidenta de la Internacional de la Educación, con todo respeto, decirle a mis compañeros maestros y maestras que no olvidemos que durante muchos años nuestro liderazgo fue estigmatizado, que fuimos perseguidos y que han atentado con la educación pública, pero que la hemos defendido, y por lo cual el 21 de marzo tenemos que votar a conciencia, no por lo individual, sino por lo colectivo, por nuestros hijos, por nuestros nietos, por nuestros bisnietos, por nuestros estudiantes. Hoy nos toca unirnos y juntarnos en defender los derechos fundamentales, compañero. A eso quería pues como dirigirme hoy a ustedes. Mucho no les gustará, pero lo hago con la cabeza en alto, lo hago con orgullo, porque hoy el país defiende la vida. Hoy no queremos más mentiras. Hoy llamo a todos los que defienden la vida, la paz, la dignidad del pueblo, la campaña de Iván Cepeda, amor. No quiero irme de este mundo de verdad mirando que volvemos a lo que pasó en la década de los 60, 70, 80 y hasta hace poco. Ese es el llamado que hago a los maestros y maestras, que hoy hay muchas actividades de volanteo. Mañana, el lunes, participemos en ella. Convenzamos a esos que no salieron a votar y convenzamos a nuestros compañeros que piensan que individualmente van a sostener el trabajo como maestros si llega quien nos está amenazando con acabar con esa dignidad de la profesión docente. Un abrazo para todos y todas. Les habló Isabel Olaya Cuero, vicepresidenta de la Internacional de la Educación para América Latina.
1: Bien, amiga Chava, usted nos
0: muchas
1: habla.
0: Gracias, compañera Isabel, por usted su
1: nos dice de unirnos y reclamar nuestros derechos, y eso está muy bien. Compañeros, casi que en todo municipio de Colombia hay una institución que se llama la Veeduría de Servicios Públicos. Yo me pregunto, con todo respeto lo digo, ¿en Buenaventura hay esa entidad? Yo pienso que parece que no la hubiera, porque es que la verdad es que con los usuarios se abusa. No está bien, y me decía una señora que los recibos, el valor del por la recolección de las basuras venga en el servicio de la energía. Una señora le llegó el recibo por 70,000 pesos de la energía, pero ocurre que por la basura están cobrando como más de 40,000 pesos. Entonces, no pudo pagar ella ese recibo de energía porque no tenía la plata completa. Ahora le decían a ella, no, abone, pero ¿por qué yo voy a abonar y quedar debiendo por un servicio? Por mi casa el carro de basura no pasa, decía la señora. Y entonces le están cobrando un servicio que no prestan. Yo hago un llamado muy cordial y con mucho respeto a los señores de las juntas de acción comunal, de las juntas administradoras locales, a los señores concejales, hombre, que reclamemos de que ese dinero que se está pagando en el servicio de la energía por la recolección de la basura es injusto, porque casi que en el 50 o más del 50% de la población de Buenaventura, los carros por ahí no transitan, no pasan, no recogen la basura, no cumplen con el servicio. Entonces, ¿por qué lo están cobrando? Entonces,
0: y lo otro es que si yo voy a cancelar el recibo de energía, ¿por qué en el recibo de energía tiene que venir el valor de la basura?
1: Claro, no, eso tiene que esa parte. Sí,
0: yo le debo a Celsia, le debo 40,000 pesos, no tengo por qué responder por otra cosa. Entonces, yo no sé a quién le piden permiso para que incluyan eso ahí. Entonces, ahora, Celsia está haciendo ese favor, digo yo, entonces los de la basura están a mano limpia, no quieren.
1: ¿Y será que eso es gratis? ¿Será que Celsia está dando el favor de cobrar lo de la basura gratis?
0: La pregunta que usted decía al principio, los bonaverenses no nos damos cuenta quién le da permiso a X o Y empresa privada para que preste servicios públicos. El gas, aquí uno no sabe a quién le dio el permiso, Celsia no sabe a quién le dio el permiso, etcétera, etcétera. Esta semana sucedió algo que me tiene como muy, muy me produce mucho análisis.
1: Preocupado.
0: Muy preocupado. Esta semana en la Cámara de Representantes se produjo un auto suspendiendo al presidente de la República de sus labores. Y dice, auto por el cual se suspende al presidente de la República por su presunta participación en política. Entonces me preocupa la expresión por su presunta. Si en derecho, ojalá algún especial, un profesional del derecho, ahora no hay tiempo ya, por el próximo sábado nos explique, la expresión presunto en el derecho o la ley, no sé qué si quiere decir que sí cometió o que posiblemente o que presumo que lo hizo, pero ahí dice, se suspende por su presunta, no dice, se suspende porque se comprobó que participa en política, sino se suspende por su presunta participación. Me parece que aquí hay un vacío y es bueno que, por favor, un profesional del derecho para dentro de 8 días, en pocas palabras, nos lo aclare.
1: Sí, esa expresión nos indica de que no es directamente responsable de lo que les están acusando, ¿ya? O de lo que se está diciendo.
0: Pero cuando hay un auto suspendiendo, ya eso es una sanción. ¿Por qué? Porque presuntamente, porque yo creo que usted hizo lo que hizo, entonces lo suspendo. Entonces, ahí hay un vacío, yo no soy experto en derecho.
1: La verdad es que sí, un vacío grande. Sí. Bien, Madison.
4: Sí, y al final todas esas cosas también afectan la campaña CPA presidente. Bueno, entonces nosotros vamos a seguir recordándole a los compañeros maestros que el 26 de junio tenemos reunión con FOMAVALLE y los prestadores del servicio de salud para los docentes y familias. También es como invitar a los maestros, especialmente a algún vocero de las instituciones educativas, para que nos hagan llegar, por favor, háganos llegar eventos que se están realizando en las instituciones educativas. Nosotros como SUTE, hoy desde esta Secretaría de Prensa, estamos interesados en mostrar mostrar o dar a conocer cosas positivas de la Junta y en especial de las instituciones educativas, porque vienen realizando actividades en las diferentes instituciones, pero las desconocemos. Por lo tanto, invitamos a los docentes que nos hagan llegar esos eventos oficialmente a través de documentos a la Casa del Maestro. Y en esa misma dirección, entonces nosotros también queremos invitarlos, compañeros maestros, a que por favor tengamos un poquito de intención de poder ver programas que tienen que ver con la educación. Por lo menos tenemos el programa FECODE, que es Encuentro, que es transmitido los sábados a las 7 de la mañana, y tenemos también a nivel de Subte Valle el programa Educación y Cultura, que también es a las 7 de la noche los lunes. Por favor, queremos invitarlos a que por favor nosotros podamos hacer parte de eso. Y hablando acá de fiesta, nosotros como Subte queremos también felicitar a todos los maestros y comunidad en general que se dieron a la tarea de organizar las fiestas patronales de San Antonio Yurumanguí. Precisamente ellos desde ayer estaban en fiesta en San Antonio Yurumanguí. 13 de junio es precisamente la fiesta patronal de San Antonio. Yo quiero felicitar a esos maestros que se dieron la tarea de organizar esas actividades y la comunidad en general.
1: Compañero Madison, usted dice que el 26 de junio se van a reunir ustedes con el FOMA. Qué bueno eso. Pero nosotros estamos reclamando los pensionados, que ustedes representan a los maestros activos. Ustedes, con todo respeto, no nos representan a los pensionados, porque nosotros ya no somos activos, ni FECODE ni SUTED. Estamos solicitándole, con todo respeto, a FOMAD, hombre, que tenga en cuenta al profesor Grimaldo o a Nectalí Henao, que tenemos un movimiento que se llama Asoma Perehuén. Eso traduce Asociación de Maestros Pensionados Retirados de Buenaventura, y llevamos un comunicado al FOMA diciéndoles que esa organización ya existía. Entonces, esperamos de que FOMA o el profesor Grimaldo o el profesor Nectalí nos citen para nosotros también ir a esa reunión y tener la información bien clara. O sea, porque los pensionados no lo llaman a ustedes a preguntarle nada, es a Grimaldo o a Nectalí, ¿ya? Entonces, pues, los representantes somos nosotros.
0: Bueno, y finalmente, como el tiempo se acabó, es bueno que los maestros sepan lo siguiente: como trabajadores, no tanto como maestros, sino como trabajadores del Estado colombiano, tienen un auxilio. Auxilio de cesantía, auxilio de maternidad, auxilio por accidente laboral, por enfermedad común, por enfermedad profesional, auxilio funeral al morir un pensionado y seguro por muerte del trabajador. Estos son los auxilios que tienen los trabajadores del Estado colombiano y entre ellos los maestros.
1: Sí, también quería decir de que, como lo dije anteriormente, hoy solamente estamos tres personas aquí en el estudio de Voces del Pacífico debido a la dificultad que tenemos con el servicio del agua. El director Elber Rengifo dialogó cordialmente con el amigo de presidente del SUTED, debido a que, pues, el agua es indispensable para todo y aquí también la necesitamos. Hemos estado pendientes, amigo Luis Enrique, del amigo presidente, que quedó de enviar un audio, pero parece que no ha llegado el audio del presidente, el amigo Víctor Murillo. Bien, así estamos llegando al final del espacio La Voz del Educador en el día de hoy, 13 de junio del año 2026. Amigo Grimaldo, muy buenos días y gracias.
0: Muchas gracias, compañeros de mesa, a los que nos escucharon, y el próximo sábado, si Dios lo permite, estaremos aquí.
1: Mayenson, muchísimas gracias.
4: Sí, maestro, es también decirle, pues, que en los días que restan para el 21 de junio, jóvenes universitarios, estudiantes del SENA, maestros y maestras de este territorio, la subdirectiva SUTED Buenaventura, de forma contundente y combativa, te invita a que sigamos en la tarea, como publicar videos cortos, establecer, digamos, las redes y estar muy pendientes, publicar los beneficios del gobierno actual, convocar a la familia, a los vecinos y amigos, participar en perifoneos, entregar volantes, como lo dijo ahora la compañera Isabel, y continuar con la pedagogía de sensibilización y articulación con otras organizaciones, porque el objetivo es Cepeda, presidente. Además, quiero en este momento también decirles que a todos los padres un feliz y bendecido fin de semana. Comercialmente, mañana es el Día del Padre. Felicidades para todos los docentes, padres, y que tengan un excelente día.
1: Claro que sí, feliz Día del Padre para todos. La dirección es de Elber Regifo Micolta. con ustedes estuvimos el amigo Luis Enrique Pérez Forero, Madison Mina, el compañero Oscar Armando Grimaldo y yo soy Neftalí Henao Sierra. Feliz día, chao, chao.
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0: 10:59.
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0: Muchas gracias, familia. Me curé.
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0: 11 y 30 minutos.
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0: 12 y un minuto.
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1: 12 y 31 minutos.
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0: Una y un minuto.
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0: 1:32.
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0: 2 y 4 minutos. 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

0: 2:35.
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0: 3:07.
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0: 3:36.
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0: 4:07.
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1: Esto es una combinación de New Latin Records con el mando de Mr. J.

Usted no sabe la alegría inmensa que siento en este corazón, en este cuerpo tan grande, porque Perú, aún después de 10 años, todavía quiere a Tito Nieves. Y el Callao, más todavía. Señora Ley, sí, es un tema que grabó Piro Rodríguez con el conjunto clásico.

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0: 4:37.
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0: 5:08.
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0: 5:38.
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0: 6:09.
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0: 6:38.
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